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1: Tomamos una lectura, esta es Tehilim, capítulo 61, correspondiente a la Parasha. Comienza de la siguiente manera: escucha, oh Elohim, mi clamor, atiende mi plegaria. Desde el extremo de la tierra hacia ti grito, en el desmayo de mi corazón, a la roca que se alza lejos de mí, condúceme, pues tú eres mi refugio, torre fuerte frente al enemigo. Que sea yo siempre huésped de tu morada y me acoja al amparo de tus alas. Tomando este texto, es un cántico, vamos a tomarlo como una expresión de esta fe, de esta confianza, de la emuná que le tenemos al Todopoderoso. Tehilim 61. Todos son cánticos. Han sido promulgados en momentos de dificultad, en momentos de gloria, en todos los momentos es bueno alabar al Creador. En este caso podemos ver algunas cosas interesantes. Escucha, oh Elohim, mi clamor, atiende mis plegarias, cierto. Él escucha la oración del corazón contrito y humillado. Él escucha la tefila que brota desde el corazón. No va a escuchar letras, no escucha palabrerías, él escucha desde lo profundo, desde el corazón. A veces se ha confundido esto y algunos creyeron que con vanas repeticiones van a ser escuchados. Vana, es decir, vacía, porque no tiene corazón. Repeticiones, porque están repitiendo lo que otros han escrito como una tefila, como una oración, y empiezan a leerlo de una manera cotidiana y continua, como que si por mucho repetir, serán escuchados. El Eterno escucha la profundidad, escucha lo más profundo del corazón. Y es entonces cuando nuestro clamor llega hacia Él. Muy bien, hoy es un día especial, es Shabbat. Es un día de alianza, es un día en el cual estamos siendo testigos de cómo el poderoso Creador del universo ha puesto como una señal para su pueblo en el cual nosotros manifestamos la emuna teniendo un encuentro y un momento de clamor. Día de clamor, día en el que podemos gritar, clamar, en el desmayo de nuestro corazón. Clamamos a la roca que se alza lejos de mí, condúceme. Pedimos una petición especial. Una roca está lejos. Él es la roca, decía Moshe. Yahweh, Él es la roca. Y esta roca, precisamente, es aquella a la que queremos ir. Aun cuando estemos al otro extremo de la tierra, tal como dice el versículo 2, lejano a esta roca. Tengo un mundo de diferencia. Y mira que lo digo en el contexto espiritual más profundo. Sí, nos vamos en esta idea. Tenemos un mundo que nos separa del Todopoderoso. No es que Él esté lejano. Nosotros somos los lejanos. Somos los que nos hemos alejado de esta tierra, de esta roca que es Adonai mismo. Y nos olvidamos de Él y ponemos gran cantidad de tierra de distancia. ¿Cómo podemos acortar esa tierra? Tal vez debemos comenzar con un anhelo, anhelar estar cercanos a Él. Es el primer principio, queremos estar cerca de Él. Y este es el mejor momento para estar cercanos, un Shabbat. Cuando podemos clamar a Él, se acorta la distancia. A la roca que se alza lejos de mí, condúceme. A esta roca que es llamada refugio, torre fuerte frente al enemigo, y que yo sea siempre huésped de tu tienda y me acoja al amparo de tus alas. Son cosas bastante impresionantes. Primero, refugio. Cuando sentimos atacados por nuestros enemigos, lo que buscamos siempre es estar refugiados, escondidos. Una torre fuerte, vamos a llamarlos una torre, donde podemos estar seguros ante todas las flechas y ataques que podamos tener, un refugio y torre fuerte. Esto es lo que encontramos en Él. Y que yo sea siempre huésped De tu tienda, tienda, ¿qué tienda? La tienda de Elohim. ¿Tiene Elohim una tienda? Sí, por supuesto que sí, tiene una tienda. Todos tienen una tienda. Se refiere a una habitación, una casa, una morada. En aquellos tiempos, la usanza no era tanto habitar en casas sólidas, sino que era en tiendas. Cuando salimos de la tierra de Egipto, vivíamos en tiendas. Y Elohim decidió poner su morada en medio de Israel como una tienda, el tabernáculo. Este ejal, este santuario, este palacio en el cual nosotros vamos a contemplar su gloria. ¿En qué morada quiero habitar? Es en la casa y la habitación de Él, cercano a Él, pero siendo huésped de tu tienda, bajo tus alas. En el texto de Tehilim, capítulo 61, versículo 4, que yo sea siempre huésped en tu tienda, es un anhelo y es un deseo. ¿Dónde queremos estar? Si bien entendemos que hay muchas opciones, continuamente se presentan delante de nosotros. Opciones variadas. La tienda de Elohim, podemos entenderlo en un contexto bastante cuadrado y bastante mundano. Vamos a pensar que tenemos que viajar a la tierra de Israel. Y el templo, o la tienda, es la morada en la cual queremos estar. Queremos estar entonces en un templo hecho por mano de hombres, donde la presencia y la gloria de Adonai está ahí en ese lugar. Efectivamente, era la sombra de esto que es pleno y es abundante. Es mucho más precioso entender el santuario no hecho con manos y acciones de hombres, sino hecho con piedras vivas, donde todos y cada uno de nosotros comenzamos a edificar una casa y un templo espiritual. Entonces, si empezamos a entender esto, ¿en dónde queremos ser huéspedes? ¿Dónde queremos descansar? Es en una morada distinta. No es en una morada física, a la cual tengamos que movernos en tiempo y espacio. Sí, porque son muchas horas de vuelo y son muchos kilómetros de distancia. Lo cual haría la presencia del Todopoderoso limitada únicamente a aquellos que tengan el poder económico de poder asistir a ese lugar. Habitar en la casa y la morada de Elohim es más que tiempo y espacio y presencia. Empieza con el anhelo. ¿Dónde quieres estar? Una pregunta que debemos respondernos. ¿Dónde quieres estar? Hoy es un día de muchas opciones. Cada Shabbat, Shabbat a Shabbat, se presentan muchas opciones a elegir. ¿Qué está la reunión familiar? ¿Qué se encuentra el cumpleaños, la boda, la celebración, el compromiso, el fin de temporada, el partido deportivo? En fin, cada vez hay diferentes y más opciones. Y podemos elegir. Es un día excelente para hacer elecciones. Si nosotros elegimos estar cerca de la presencia del Todopoderoso, es porque nuestra alma, nuestro ser está anhelando estar cercano a Él, ¿cierto? Entonces, estoy deduciendo que estamos aquí porque queremos estar cercanos a su presencia. Entonces, esto hace que los que estamos en este lugar somos personas que estamos buscando con todo nuestro corazón la cercanía con el Todopoderoso. Por lo tanto, si esto es una realidad y todo comienza con este anhelo, el siguiente paso es: escucha, oh Elohim, mi clamor, atiende mi plegaria. Significa que de nuestros labios, después de tener este anhelo, viene un clamor. No se trata de religiosamente venir a repetir algo. Olvídate de las vanas repeticiones. Olvídate de repetir una frase. No se trata de pronunciar sonidos. No es así. Se trata que desde el anhelo que tenemos podamos nosotros clamar. Este clamor o esta expresión que brota desde lo profundo del corazón tiene una expresión en la Escritura. De hecho, eso tiene su nombre, es cuando adoramos, cuando alabamos al Todopoderoso. Algunos trataron de definir, es que la alabanza es cuando uno está cantando, cuando estás danzando, cuando estás alegre. La adoración se refiere cuando ya estás hablándole de una manera más íntima y más espiritual al Todopoderoso. Una y otra tienen las mismas cualidades. Alabanza y adoración prácticamente es el clamor del mismo corazón. Si vas a alabarlo, lo haces con toda la alegría y todo el gozo. Por ello lo festejas y das un grito festivo. Pero cuando estás hablando ante él, se vuelve un diálogo íntimo de la novia con su novio. cuando puedes hablar de corazón a corazón, es cuando comienzas a adorarle, a reconocer quién es. No tiene que ver con liturgias, ni con frases aprendidas, ni con libros de Sidur, ni libros de oraciones. Olvídate de estos conceptos, no son repeticiones, se trata de corazones. Y si vamos a hablar conforme al corazón, el primer principio es anhelar. Desde el anhelo, desde el deseo de estar cercanos, es cuando viene la fuerza que nos llevará a clamarle. Y una vez que estamos clamando, la distancia se acorta. Aun cuando pueda haber muchos kilómetros entre los hermanos, los cercanos y los que estamos aquí, cuando estamos clamando al Todopoderoso, ya no hay distancias. Y es una de las experiencias que tenemos cuando hacemos este clamor en espíritu, que experimentamos a todos nuestros hermanos de la Shelihot, no importa en qué ciudad estén, nos sentimos cercanos, muy cercanos, a pesar de las distancias. Porque el templo espiritual, hecho con piedras vivas, no está en un lugar. Se encuentra por toda la tierra, con todos los que invocan el nombre del Señor, Señor de ellos, Señor nuestro. Formamos un templo espiritual. Y esta es la labor de la Keila, que nos reunamos con este anhelo y que clamemos con todo nuestro corazón. Tehilim, capítulo 61, versículo 4. Que sea yo huésped de tu tienda, cuando clamo, cuando invoco, cuando anhelo estar allí, ahí estaré. Me acoja al amparo de tus alas, esas alas de protección bajo las cuales estamos. ¿Se han puesto a pensar o imaginar al Todopoderoso cubierto de plumas? Es curioso. Pero esta expresión cubierto de alas o bajo sus alas tiene que ver con un lugar especial que está en el Makom Kodesh Kodashim. Es el Aarón HaKodesh, el Arca de la Alianza. En este lugar existen dos querubines, los cuales extienden sus alas sobre el propiciatorio, el lugar donde está la Shejina y la gloria de Adonai. Es decir, estos seres alados extienden sus alas sobre un lugar que es el propiciatorio. Si ahí está la gloria, cuando nosotros estamos en él, anhelándole a él, invocándole a él, nos unimos a esa gloria. Y te encuentras con él, precisamente en esa Shejina, cubierto bajo las alas de los querubines. Te encuentras en un lugar especial, en lo más santo, del lugar más santo. En el lugar de la gloria, esta gloria que decía Yeshua, les he compartido tu gloria. Esta gloria que tenía antes de que el mundo fuese hecho. Esta gloria la cual nosotros podemos tener cuando nuestro corazón le anhela, le invoca en verdad. Por lo tanto, alabémosle. Es un principio maravilloso para poder estar en ese lugar. No se trata de viajar con tiempo y distancia, pero sí es con otra naturaleza, con el Ruach. Nuestro espíritu, cuando anhela, nos traslada a ese lugar de su presencia. Y estamos en el lugar más santo. Cuando estamos allí, todos estamos en unidad, sin importar la distancia. Leer el texto de Isaías, capítulo 12, versículo 1. Dirás aquel día, yo te alabo, Yahweh. Pues aunque te airaste contra mí, se ha calmado tu ira y me has compadecido. He aquí a Elohim, mi Salvador. Estoy seguro y sin miedo, pues Adonai es mi fuerza y mi canción. Él es mi salvación. Sacaréis agua con gozo de los fontanares de salvación y diréis aquel día, dad gracias a Yahweh. Aclamad su nombre, divulgad entre los pueblos sus hazañas, pregonad que es sublime su nombre, cantad a Yahweh, porque ha hecho algo sublime, que es digno de saberse en toda la tierra. Dad gritos de gozo y de júbilo, moradores de Sion, que grande es en medio de ti el Kadosh de Israel. Grande es en medio de ti el Kadosh de Israel. ¿Cómo es posible que sea grande en medio de ti? ¿De quién? ¿De entre quién? Él es grande en medio de ti, Él habita en medio de las alabanzas de su pueblo. Por lo tanto, yo te alabo, Yahweh, yo te alabo y por ello me lleno de alegría, porque entonces, al momento de alabarle, he aquí el poderoso, mi Salvador. esta expresión. ¿Quién es Él? Él es mi Salvador. Él es mi salvación. Y es por ello que sacamos agua con gozo de los fontanares de salvación, de los pozos de la salvación. Estamos tomando agua con gozo. Si estamos en el desierto, es muy deleitante tomar algo de agua fresca. Si tomamos esta enseñanza, en este caminar por el desierto del mundo, lo que necesitamos es el agua de la vida. Necesitamos ser vivificados con el agua viviente. Esta agua la vamos a obtener de una forma distinta a como se entiende según el mundo.

En el mundo se escarba, se hace un pozo, se mete el cántaro y se saca el agua. Esta agua se saca de una manera distinta. No vas a utilizar un pozo físico. De hecho, lo vamos a sacar desde las profundidades del corazón, porque del seno del que cree brotan ríos de agua de vida. ¿Recuerdas esto? También sabemos nosotros que sobre toda cosa guardada, guarda tu corazón, porque de él emana la vida. Y sabemos que el agua representa en sí este fluir de la vida. Las palabras que yo os doy son espíritu y son vida, decía Mashiach, refiriéndose al Ruach que habrían de recibir, porque el Ruach son estos ríos de agua de vida que brotan del corazón del que cree. Por lo tanto, si vamos a sacar agua, significa que vamos a sacar esa palabra y ese espíritu de la profundidad del corazón de todos nosotros. De estos fontanares de salvación, de estos pozos, de estas fuentes de salvación que sois cada uno de vosotros. Y cuando compartimos a Mashiach, estamos sacando y compartiendo una palabra que nos edifica a todos y nos llena de gozo. No se trata de arrojar cántaros en agujeros en la tierra, sino más bien se trata de con cuerdas de amor y con gozo y en alegría compartir el gozo de la salvación que está en medio de nosotros. Por eso, deleítate, Israel, gózate. No solamente se trata de escuchar, también háblalo. No es que solamente escuches al que está compartiendo una jatafá en el día de hoy, sino que se trata que también abras tus labios y te goces, deleítate. No se trata de hacer algo solemne, estar todos serios, Shabbat, Shabbat, Baruch Hashem, bendito su nombre, así, muy serios, muy propios, muy solemnes, ¿no? Gózate, esta es la idea, deleítate en su presencia y de esta manera nos llenaremos de gozo y de júbilo, nos edificaremos mutuamente. Puedo darles un discurso largo y aburrido, más aburrido, pero no se trata en sí de adoctrinar, se trata de compartir y deleitarnos. Ya estamos aquí en Shabbat, gózate Israel, deleítate, esta es una señal. Este es un momento que podemos deleitarnos y gozarnos. ¿Cómo podemos responder? Halel, halel, alabanza. Abre tus labios y expresa un sonido. ¿Qué he de expresar? Guarda tu sidur y habla desde tu corazón. No saques un libro de oraciones escritas. No repita las oraciones que ya has escuchado antes. Saca tus propias palabras y exprésalas con alegría. Exprésalas con gozo. Y es entonces cuando podrás entrar en ese lugar, porque si bien sabemos que el lugar santísimo, cuando decimos Makom Kodesh Kodashim, podemos referirnos a es el lugar, vamos sobre la física, un lugar que está en el espacio, a tantos metros o kilómetros de nosotros. Piensa que este lugar no lo vas a tocar o te acercarás a este lugar en razón a los principios de la física. Aquí es en razón a los principios de la fe, los principios de la emuná. Cuando tú alabas, pero que brote de corazón, no se trata de, a ver, digan todos aleluya y todos a la tres, uno, dos, aleluya. No se trata de eso. Se trata de que brote y automáticamente brote del corazón, de estos hontanares de salvación, que de ahí brote esa palabra, esta expresión, que brote solita, que no te digan, a ver, la de tres, vamos a decir tal o cual alabanza. Nadie tiene que decirte qué le tienes que decir al Todopoderoso. Tu espíritu lo anhela, lo profundo de ti lo desea. Y aquí va la primera señal. Ya estamos aquí, es porque lo han anhelado. Vinieron con un anhelo y un deseo, ¿cierto? Entonces, si están aquí, no es porque quieren ver al rabino o porque quieren ver al hermano. Están aquí porque desean tener un encuentro con el Todopoderoso. No sé vosotros, el caso mío así es. Quiero tener un momento de hablar con Él, sentir esta cercanía con Él. Esa cercanía la experimento no porque la sinagoga sea santa. Es un edificio, es una construcción, como las hay muchas en esta ciudad. No es más especial que la casa de al lado. Este lugar es especial únicamente en razón a que estamos reunidos en su nombre, que estamos clamando a su nombre y en esta alabanza, donde se reúnen dos o tres. Ahí Él habita en medio de esta alabanza, Él habita en medio de las alabanzas de su pueblo,
Y al estar en ese lugar, sorpresa, no tuvimos que viajar. El Macomb

Sencillo, créeme, en el instante que hablas con fe, la presencia del Todopoderoso en este lugar. Y entonces estaríamos sin movernos, viajaríamos sin movernos. No, la presencia estaría aquí, sin necesidad de viajar. Estaríamos en el monte de Yahweh, estaríamos en su tienda, seríamos huéspedes en su tienda, aunque sea por breves instantes suficientes para poder consolar nuestra alma. Entonces, vamos a Tehilim, capítulo 24, Salmo 24, nos dice de la siguiente manera: ¿quién subirá al monte de Yahweh? ¿Quién podrá estar en su recinto santo? El de manos limpias y puro corazón, el que a la vanidad no lleva su alma, ni con engaños jura. Él logrará la bendición de Adonai, la justicia de Elohim, de su salvación. Es curioso cuántas veces aparece la palabra salvación. Por ello, recordemos, Él es nuestra salvación. Él es Yeshua Tenu. Él es nuestra salvación y por lo tanto debemos considerarlo de esta manera. Mira, uno de los problemas por los cuales no podemos ni anhelamos ni queremos estar cerca del Todopoderoso, muchas veces se genera en un programa desde la infancia. Un programa de la infancia es cuando los padres te dicen algo y lo creemos. Lo creemos no porque sea verdad, sino porque lo dijo alguien que tiene mucha influencia en nuestras vidas. Cuando nos dicen, ¿tú qué sabes? Tú eres un tonto, eres un necio, quítate la tos. Y empiezan a darnos un programa de esta manera. Una de las cosas que sucedió con respecto a esto que les platico es que se nos ha enseñado algo de la siguiente manera. Tú no puedes estar cerca de la presencia del Todopoderoso porque eres insignificante, eres un gusano, eres un pecador, eres un asco. Y créanme, lo hemos escuchado a lo largo de la historia de nuestra vida. A veces nos lo han dicho personas que ostentan saber y ser algo, y por lo tanto lo creemos. Y cuando encontramos algunos que llegan a afirmar, es que el hombre es peor que un gusano, un animal, no puede acercarse al Todopoderoso, por favor, no ofenda. Recuerde que el ser humano, nosotros, el hombre fue hecho imagen y semejanza de Elohim. Así que no ofenda al Todopoderoso, porque cuando nos hizo, vio que era bueno. Y yo no soy nadie para contradecir al Todopoderoso. Tal vez en ese sentido debemos hablar con aquellas personas y decirles, sabes que tenemos la dignidad de ser llevados y ser hechos hijos de Elohim. Y Él nos ha tomado de entre los pueblos de la tierra y nos ha llamado y nos ha hablado por nuestro nombre y por ello estamos aquí. Es una oportunidad extraordinaria en la cual nosotros podemos responder y hablar con Él. Es cierto que existe en nosotros una fuerza que nos impide acercarnos a Él. Esa fuerza ha sido programada por muchos años y es nuestra propia carne, Basar. Oh sí, qué problema. Yeshua mismo reconocía, ese es un problema, Basar es un problema. La carne para nada se aprovecha. El Espíritu efectivamente nos llevaría a buscar al Creador. ¿Cómo es eso? ¿Les hablé de este anhelo? Deseos de estar con Él. Es nuestro Espíritu, Espíritu de hombre, que está buscando unirse al Todopoderoso. Todos, cada uno de nosotros, tenemos este anhelo. Pero por otro lado también tenemos este programa que nos dicen, aguas, si te acercas a Él, te vas a ir al infierno. Te va a pasar algo malo. Y comienza toda clase de programas que vienen por parte de las personas de allá afuera. Vamos a definirlas con un nombre. Haolam Hazeh, el mundo. El mundo nos ha programado de tal manera que nos han hecho creer que el creer en el Todopoderoso equivale a estar loco, fuera de moda, estás en la Edad Media. Eso ya no se usa hoy en día. Tú eres tu propio Dios, tú puedes hacer lo que tú quieras y comienzan a programarnos de esta manera. Cuando tú dices creer en un Todopoderoso, inmediatamente pareces pasado de moda para el mundo. Y el mundo te va a catalogar como algo muy, muy antiguo que ya está a punto de extinguirse. Un creyente en el siglo XXI, vaya, eso es increíble. Generalmente nos hacen sentir mal porque el mundo no es compatible con el Todopoderoso. De hecho, nadie puede ser amigo del mundo y de Elohim. Ahora,
Si nosotros entendemos las cosas en un sentido muy real, nos damos cuenta que uno de los problemas por los cuales no podemos acercarnos al Todopoderoso no es porque Él esté lejano, sino porque nuestra misma actitud y el pecado, la mardanut, lo que es la rebeldía, nos empieza a alejar de Él. Es decir, nosotros somos los que huimos de su presencia y ponemos medio mundo de distancia para estar cerca de Él. Y el problema entonces no es en el Creador, el problema está en nosotros. Algunos creen que el problema es el Satanás que está conspirando para que no nos acerquemos a Él. Olvídense de eso, por favor. Vamos a pensar de una manera realista conforme a la Escritura. O sea, no le hagan caso, no existe ningún Satanás. Esto no va a venir a un espíritu a tratar de alejarlos de la presencia del Todopoderoso. Son vuestras elecciones. Vosotros eligen ello. Él no tiene más poder que el que vosotros determinan en sus propias elecciones. ¿Quieres estar cerca del Todopoderoso? Es tu espíritu que te está llevando y busca al Todopoderoso. ¿No quieres buscarlo? Es tu carne que te está proponiendo estar allá afuera en el mundo. Pero no tienes ningún espíritu sobre tu hombro proponiéndote cosas. Estas son tus elecciones. Y como son nuestras elecciones, también está nuestra responsabilidad. Es muy cómodo decir, ah, es que la culpa es de Satanás. Él fue el que me hizo caer. No, no es así. Nosotros, cada uno de nosotros, tenemos que dar cuentas delante del Todopoderoso por nuestros errores. Significa que ningún espíritu vendrá detrás de mi hombro para que yo haga algo. No, esto lo hemos hecho por nuestras elecciones. Y si el problema es la cuestión del pecado, la carne que nos aleja del Todopoderoso, podemos interpretarlo así como nuestras acciones y obras. Mira, acuérdate lo que hiciste, acuérdate lo que dijiste. ¿Cómo te atreves a buscar al Todopoderoso? Tú que eres todo pecador, toda escoria, todo mal, toda malignidad que hay en ti. Y entonces no lo creemos. Esto es lo peligroso. Nos creemos esas fábulas. ¿Cómo le creemos a los hombres y qué poco creemos la Escritura? Cuando el Poderoso se manifiesta, yo soy tu Salvador. Y Él nos da la oportunidad de acercarnos a Él por medio, mediante la sangre del Cordero. Y cuando nos abre el camino de la salvación, generalmente vienen nuestros recuerdos de la acción. Y creemos que las acciones del pasado serán contadas como una forma imposible de vencer, como una especie de lastre con el cual nos impide acercarnos al lugar más santo. Aquí es donde debemos notar algo, que es el favor de Elohim, que nos hace vencedores. ¿Y a quién tenemos que vencer? ¿A Satanás? ¿Al mundo? Aquí está el secreto, es vencernos a nosotros mismos. Vencer todo aquello que nos programaron. Vencer a este hombre artificial y falso que no somos. Aquello que nos hicieron creer. Y recuerda, aunque el mundo te puede decir muchas cosas, te puede decir loco, fuera de moda, fanático, te pueden decir muchas cosas. El Poderoso te dice algo. Tú eres rey, sacerdote y profeta. Tú dime a quién le haces caso. Efesios capítulo 2, versículo 1. Y a vosotros que estabais muertos en vuestros delitos y pecados, porque así estábamos, muertos en nuestros delitos y en nuestros pecados, aun cuando fueron en el pasado, seguíamos dentro de este delito, dentro de ese pecado, porque aunque ocurrió en el pasado, ¿cómo lo cargábamos en el presente? Lo teníamos presente delante de nuestra mente, como un impedimento permanente para llegar al Todopoderoso. El versículo dice, estabais muertos en vuestros delitos y vuestros pecados en los cuales vivisteis en otro tiempo, según el proceder de este mundo, según el príncipe del imperio del aire, el espíritu que actúa en los rebeldes. Este espíritu es una esencia, mardanut, es la rebeldía, este es el príncipe del aire, la potestad del aire. El aire no es espíritu, el espíritu es soplo, se mueve, hay movimiento. El aire no, el aire ahí está, pero no aprovecha para nada. En un principio muy básico, el viento, el soplo, mueve la palabra, hay movimiento, el aire
no hay movimiento, es estático, queda enrarecido y en ocasiones pestilente. El aire representa esta potestad o este espíritu que no nos deja caminar, no nos deja mover, nos paraliza y, como pueden ver aquí, actúa en dentro de los rebeldes, quien está en Mardanut. Por lo tanto, la potestad del aire no se refiere a un ser espiritual que está por ahí en algún trono, en algún lugar del mundo. Se refiere a un espíritu, es una esencia que está en nosotros si estamos en rebeldía. Si nosotros somos rebeldes, lejanos de Elohim, entonces encontraremos muchas justificaciones para no ser mejores, para quedarnos como somos, en el mundo en el que estamos y en la comodidad que hemos encontrado en él. Por lo tanto, la potestad del aire se mueve en nuestra propia carne. El espíritu nos mueve a buscar a Elohim. Por lo tanto, es un espíritu que actúa en, dentro de los rebeldes. Versículo 3. Entre ellos vivimos también, todos nosotros, en otro tiempo, en medio de las concupiscencias de nuestra carne, siguiendo las apetencias de la carne y de los malos pensamientos destinados por naturaleza, como los demás, a la cólera. Pero Elohim, rico en misericordia, por el grande amor con el que nos amó, estando muertos a causa de nuestros delitos, nos vivificó juntamente con Mashiach. Por la Gem Behesed habéis obtenido salvación. Y con él nos resucitó y nos hizo sentar en los cielos, en Mashiach Yeshua. A ver, vamos a desmenuzar esto. La carta a los Efesios es uno de los textos que a mí me parecen más espirituales de toda la escritura. En parte porque la Keila en Efeso fue una de las pocas Keilot que se portaron bien. Si hubieran portado mal, hubiera una clase de regaño. ¡No, y ustedes! Porque ¿recuerdan cómo regañó a los habitantes en Corinto? Los regañó feo. No, y a los de Galacia no les fue tampoco muy bien. También les dijo, ¿quién los fascinó y los engañó y los empieza a reprender? Éfeso tal vez es una de las pocas Keilot que se portaron bien. Y porque se portaron bien, entonces viene otro tipo de mensaje. No es un mensaje de reprensión, los está fortaleciendo. Y la enseñanza aquí es bastante fuerte, que debemos nosotros considerar si no estamos en Mardanut, es decir, en rebeldía. Los rebeldes necesitan la vara, pero los que están en obediencia necesitan otro mensaje. No es vara, sino aquí en este caso es una exhortación de fortalecimiento. Ánimo, adelante, sigue igual. Continúa en esta fe, en esta esperanza. Este es el mensaje que muchas veces necesita la Keila. A veces estamos regañando sin necesidad. A veces regañamos a una Keila que realmente no tiene estas transgresiones. Y sin embargo tenemos que regañarlos porque es la Parasha. Y entonces estamos regañando a la Keila y todos regañaditos estamos recibiendo los regaños que corresponderían entonces a la Keila en Corinto. Algo similar sucede también en nuestros días. Hay que tomar en esos textos lo que nos toca, ¿sí? Ahora, leemos, estábamos muertos antes, antiguamente, antes de conocer a Mashiach, antes de estar inmersos en él, estábamos muertos a causa de nuestras transgresiones, nuestros delitos, las cuales considerábamos como una forma permanente y continua. Es decir, sentíamos, ay, es que atropellé un perro, soy un mataperros. Fue uno nada más y quedó en el pasado y sin embargo queda un título continuo y constante. Eso se quedaba para siempre. Entonces, ¿y tú a qué te dedicas? Yo mato perros. Una situación que sucedió alguna vez en la historia no significa que esto es lo que tú seas. Por lo tanto, no somos aquellos títulos que hemos recibido del mundo. No es así. El mundo nos ha dado toda clase de títulos. Y esos títulos muchas veces los ostentamos con orgullo. Licenciado, doctor, arquitecto. Y empezamos a ostentar muchas veces esos logros como que si realmente eso somos. No, estos simplemente son títulos otorgados en Haolam Hazeh para ti. Tú los ostentas como que si esto fueras. Si tú dices, ah, yo soy arquitecto. Ah, ¿estás construyendo algo en este momento? ¿Estás diseñando algo en este momento? No, en este momento estoy comiendo. Ah, entonces eres un comedor. Generalmente estos pensamientos tenemos que catalogarlos así. Igual también sucede con respecto al pecado.
con respecto al pecado, son acciones que han sucedido en nuestras vidas. Lo que antes éramos, es cierto, hemos cometido toda clase de pecados, atrocidades y nos hemos alejado de la obediencia al Todopoderoso. Esto se vuelve un equipaje, una carga que llevamos siempre. Y el momento que queremos acercarnos al Todopoderoso, reconocemos, yo estaba en esta rebeldía. Pero no lo decimos así, yo estaba como un tiempo pasado, sino que tomamos una actitud de yo soy rebelde. Entonces, ¿cómo podríamos nosotros acercarnos al Todopoderoso si no consideramos la dignidad mediante la sangre y el cordero de poder llegar a ese lugar? Todavía nos seguimos considerando un pueblo pecador. Sí, efectivamente lo fuimos, pero recuerda, ya no estamos nosotros en nuestra propia carne. Estamos cubiertos en la sangre del Mesías. Estamos en el Cordero. Y es por ello que podemos tener esta envejecer, esta gracia y este favor de poder acercarnos al lugar santísimo. Posiblemente nuestra carne, que no va a querer que te acerques al Todopoderoso, porque al momento de acercarte a Él implicaría despojarte tal vez de muchas comodidades y cosas en las cuales ya se acostumbró a vivir. Tal vez te diga, oye, ¿cómo te acercas al Todopoderoso? ¿No te acuerdas lo que sucedió hace 14 años, hace 15 años, hace 20 años? ¿Con qué cara te acercas al Todopoderoso? Vienen nuestros recuerdos. Qué buenos somos para recordar las cosas malas, ¿verdad? Pero somos de mente muy floja. Mente de teflón, dicen por aquí. El teflón, obviamente, no se le pega nada. Una mente de teflón es aquella mente olvidadiza cuando se les olvidan las promesas que el Poderoso nos ha dado. Promesas de eres mi pueblo, eres precioso a mis ojos, eres un rey, eres un sacerdote, eres un profeta. Te he destinado a ser luz de las naciones. ¿Cómo se nos olvidan todas estas palabras? ¿Por qué no nos acordamos de ellas cuando el mundo nos ofrece portarnos mal? Es curioso que entonces sí se nos olvidan las palabras poderosas del Creador en su Torah Kadosh. Pero cuando es al revés, el mundo suele recordarnos muy rápidamente todas aquellas cosas que antes fuimos. Pero, ¿qué creen? A partir del momento que nosotros descendimos a esta agua, el agua de su palabra, somos una nueva creación. El que está en Mashiach es una nueva creación. Las cosas viejas pasaron ya, todas son hechas nuevas. Por lo tanto, en el sepulcro en el cual estábamos antes, significa que ya hemos muerto a lo que antes éramos y nos transformamos en un nuevo ser. Así que, como un borrón y cuenta nueva, olvídate de aquellas cosas del pasado y camina con el viento en una sira que se mueve con vela, caminando hacia el destino final que Elohim ha puesto para nosotros. Esta misma sira, si se mueve en el aire, no camina. Ahí se queda, se estanca, se muere. No te vayas con la potestad del aire. Muévete conforme al Ruá, conforme al Espíritu. Estando muertos a causa de nuestros delitos, nos vivificó juntamente con Mashiach. Por la gracia habéis sido salvados. Y con Él nos resucitó y nos hizo sentar en los cielos. Nos hizo sentar, descansar en Hashamaim. En Mashiach. Estar en Mashiach es estar en los cielos. Sí, el versículo 6 así lo dice. No esperes a morir para ir al cielo. Si alguien te dijo eso, no es cierto. Nadie aquí va a ir al cielo cuando se muera. Cuando nos muramos, vamos a ir al infierno. En serio, así dice. No se me asusten, déjenme les explico. La palabra infierno significa debajo de tierras, el sepulcro. Vamos a ir al lugar donde vamos a estar en nuestro sepulcro y ahí vamos a estar pudriéndonos en el infierno. Los gusanos nos van a estar consumiendo. Eso va a pasar, en serio, créanme. ¿Sí? No se preocupen, resucitaremos. ¿Sí? Pero ese concepto de que vas a estar en el cielo cuando te mueras, no, cuando te mueras no vas a estar en el cielo. Para estar en el cielo tienes que estar en la vida. Yeshua, Él es la vida. Y Yeshua, Él es el cielo. Y el cielo no lo vas a experimentar después de la vida.
lo vas a experimentar en vida en el tiempo presente, porque Yeshua, Mashiach, Él es el cielo, literalmente lo dice. En Él nos resucitó y nos hizo sentar en los cielos, sentar, descansar en los cielos. Significa que en tiempo presente ya estamos en los cielos. Estamos descansando en Él. Estamos tomando una yeshiva. Yeshiva significa sentarse. Entonces estamos sentados, descansando, escuchando, deleitándonos con la palabra que Él nos está dando a partir de su Torah Kadosh. Entonces estamos sentados. ¿En dónde estamos sentados? En la Keila, que es su cuerpo. Estamos en Mashiach. Estamos en el cielo. No esperes morir. El cielo lo experimentas hoy. ¿Sí? Yo no les voy a prometer, no te preocupes, tú vente con nosotros. Cuando te mueras te vas a ir al cielo, sin duda. O sea, no les voy a prometer eso, créanme. No les voy a prometer nada de esto. La enseñanza que damos aquí es para el tiempo presente. Para el tiempo que estamos vivos, en el tiempo que tenemos el don de la vida, en este momento es cuando podemos acercarnos al poderoso de nuestra salvación. No esperes a morir para tener la plenitud. La plenitud y la abundancia son ahora. Y entonces, nos hizo sentar en los cielos, en Mashiach, en Yeshua. Significa, tradúcelo. Estamos descansando en Él, estamos en Yeshua, ¿para qué? La pregunta inmediata, lo dice el versículo 7, a fin de mostrar en los siglos venideros la sobreabundante riqueza de su gracia por su bondad para con todos nosotros en Yeshua HaMashiach. Experimentaremos cosas extraordinarias porque, versículo 8 lo leo, porque por Gen-Bejeset sois salvos, por la emuná, y esto no de vosotros, pues esto es un don de Elohim, no por obras, para que nadie se gloríe, tampoco viene de las obras, tenemos que entenderlo así, no es por obras, no viene de las obras, para que nadie se gloríe y piense así, ah, es que yo soy muy bueno, yo hago cosas maravillosas, yo me esfuerzo mucho, no es en nosotros, es en Él, y solamente así es cuando todos tenemos la posibilidad de ser Ejad, uno. Uno en Mashiach, todos reunidos somos uno. Efesios capítulo 2, versículo 10. En efecto, hechura suya somos, creados en Mashiach Yeshua, en orden a las buenas obras que de antemano dispuso Elohim, que practicáramos. Así que, recordad cómo en otro tiempo vosotros, los gentiles según la carne, llamados incircuncisos, por la que se llama circuncisión, por una operación practicada en la carne. Estabais a la sazón lejos de Mashiach. Los gentiles estaban lejos. Gentil, tú estabas lejos por acciones y por obras. La circuncisión era una acción y era una obra. Estabas excluido de la ciudadanía de Israel. Extraños a las alianzas de la promesa, sin esperanza, sin Elohim en el mundo, por una acción. ¿Ves cómo las acciones y las obras y la religión nos alejan del Todopoderoso? Por lo tanto, debemos nosotros considerar que estas acciones y estas obras efectivamente fueron puestas en Yeshua, estas buenas obras, las puso de antemano, las dispuso Elohim, para que las practicáramos en Él, estando en Yeshua. Las obras escritas en la Torah son cumplidas en aquellos que están en Yeshua, pero si tú las quieres cumplir no en Yeshua sino en tu propio poder, te alejarán del Todopoderoso. Simplemente son tus acciones, tu justicia, lo que estará por juicio. Ahora, más ahora en Mashiach Yeshua, vosotros, los que en otro tiempo estabais lejos, lejos, definamos lejos. Hablamos del lugar santísimo, ¿recuerdan? Del Makom Kodesh Kodashim. Los que estaban lejos, lejos del Todopoderoso, habéis llegado a estar cerca, cerca por acciones y obras, por la sangre de Mashiach. Porque Él es nuestra paz.
el que de los dos pueblos hizo uno, derribando el muro de lo que los separaba, la enemistad. Significa lejos o cerca. Son dos lugares que podemos estar. No tiene que ver con la física, tiene que ver con la fe, con la emuná. Puedes estar cerca de Elohim o puedes estar lejos de Elohim. Si tú crees que por obras lo vas a conquistar y llegar a este lugar, estarás lejos. Si tú crees que es por un don de Elohim, que es por virtud y la sangre del Cordero, como lo dice, estabais lejos, habéis llegado a estar cerca mediante la sangre del Mesías. ¿Por qué estamos cerca? ¿Por acciones? No, es por la sangre. Y eso tiene que ver con la vida que está sobre nosotros. La sangre es la vida. La vida tiene que estar sobre nosotros. La sangre del Cordero en nosotros, la vida del Mesías en nosotros. Esto nos hace cercanos al Todopoderoso. Las acciones y las obras nos hacen lejanos. La pregunta aquí del millón es, bueno, ¿tenemos que hacer o no tenemos que hacer? La respuesta es, si tú amas, lo vas a hacer. Así de sencillo. Si tú amas, lo vas a hacer porque es tu naturaleza. Si no amas, ¿qué estás haciendo aquí? Te amas más a ti, entonces el mundo te está reclamando porque eres parte del mundo. Si tú amas, las acciones brotarán no porque tengas que hacerlas, sino porque todo aquel que ama solamente demuestra que es hijo de Elohim. Y como hijo de Elohim hará las obras que el Padre nos está decretando en su Torah Kadosh. Y las haremos no para ser salvos, pero sí para ser perfectos. No es lo mismo. Versículo 15. Anuló en su carne la ley de los mandamientos con sus preceptos para crear en sí mismo de los dos un solo hombre nuevo, haciendo la paz. Reconciliar con Elohim a ambos en un solo cuerpo por medio de Haetz, dando en sí mismo muerte a la enemistad. Vino a anunciar la paz, paz a vosotros que estabais lejos y paz a los que estaban cerca. He aquí la posibilidad de reconciliación. Si ya estamos en paz, podemos estar cerca, ¿sí? Cerca de la morada de Elohim, del templo de León. Significa que estamos cerca de esta morada. Es interesante la expresión de Yeshua como la morada. El tabernáculo, he aquí el tabernáculo de Elohim con los hombres. Así se define a Yeshua. Por lo tanto, he aquí la morada, es el templo vivo. Y aquí podemos decir, he aquí la morada, el templo vivo. Vosotros, piedras vivas, formamos el cuerpo del Mesías. He aquí el tabernáculo de Elohim con los hombres. ¿Quién puede estar en este lugar? Limpio de manos y puro de corazón. Aquel que ha sido cubierto y lavado con la sangre y el agua del Cordero. Solamente así puedes estar cerca. Si estás conforme al mundo, aunque estés aquí físicamente, cercano según la física, estarás lejano según la emuná. Efesios capítulo 2, versículo 18. Pues por él, unos y otros, tenemos un libre acceso al Padre, en un mismo espíritu. Así pues, ya no sois extraños ni forasteros, sino conciudadanos de los santos y familiares de Elohim, edificados sobre el cimiento de los apóstoles, profetas, siendo piedra angular Mashiach mismo, en quien toda edificación bien trabada se eleva hasta formar un templo Kadosh en el Adón, en quien también vosotros estáis siendo juntamente edificados hasta ser morada de Elohim en el Espíritu. Nosotros somos la morada. Las piedras vivas, todos y cada uno de nosotros. He aquí el tabernáculo de Elohim con los hombres. Mira, esto es extraordinario. Shlomo le quiso construir un templo conforme a la sabiduría que había recibido, conforme a la piedra, conforme a las acciones, conforme a la obra. Sin embargo, Salomón reconoció qué templo puedo edificarte, dado que los cielos son tu morada y la tierra el estrado de tus pies. Por lo tanto, ¿qué templo puedo construirte? Lo que construyó fue la maqueta del gran templo espiritual hecho con piedras vivas. La gloria del segundo templo sobrepasará siempre la del primer templo. El primer templo es la acción de los hombres.
No importa que hayan construido 3, 4, 5 templos, que haya sido el tabernáculo que construyó Moshe, posteriormente el que renovó David, el templo que construyó Shlomo, o la renovación que tuvo en los tiempos de Esdras o Nehemías, o la construcción del templo de Herodes, si hacemos la suma de ellos ya son más, ¿verdad? Y entonces, si se construye un tercer templo, según lo mencionan, bueno, realmente no sería el tercer templo, sería la suma, ya es muchos más. Todos estos, si son hechos por los hombres, refieren a las acciones de hombres. Uno, es el primer templo. El segundo templo, o el Mishkan, del cual estamos hablando, su gloria sobrepasa al del primero. Esta gloria es porque es un templo vivo, hecho con piedras vivientes, y que estará para siempre y nunca jamás será destruido. Este es un misterio oculto que debemos nosotros considerar importante. Las piedras vivas no solamente se refieren a Israel y a los creyentes en Mashiach, también se incluyen aquí los gentiles, hombre, mujer, judío, gentil, esclavo y libre. Efesios capítulo 3, versículo 4. Según esto, leyéndolo, podéis entender mi conocimiento del misterio de Mashiach. Misterio significa algo misterioso, oculto, no todos lo van a ver. Significa que aquí hay algo reservado para aquellos que tienen la sabiduría y el entendimiento. Misterio que en generaciones pasadas no fue dado a conocer a los hombres, como ha sido revelado ahora a sus santos, Sheliahim, Nevim en el Espíritu. Esto se revela hoy mediante el Espíritu. Es un misterio revelado. Lo podemos conocer. ¿Cuál es el misterio? Que los gentiles son coherederos, miembros del mismo cuerpo y partícipes de la misma promesa en Mashiach Yeshua por medio de la Besorat, de la cual he llegado a ser ministro conforme el don de la Gembejeset de Elohim, a mí concedida por la fuerza de su poder. A mí, el menor de todos los Kedoshim, me fue concedida esta gracia, la de anunciar a los gentiles la inescrutable riqueza de Mashiach, esclarecer cómo se ha dispensado el misterio escondido desde los siglos en Elohim, creador de todas las cosas, para que la multiforme sabiduría de Elohim, tiene muchas formas la sabiduría de Elohim, no es lineal, es muy profunda. No te quedes con lo superficial, es profunda y tiene muchas formas. Esta sabiduría de Elohim sea ahora manifestada a los principados y a las potestades en los cielos mediante la Kehilah. Y este versículo 10 resulta extraño. Estos principados y estas potestades, algunos piensan, ay, mira, aquí está la potestad del aire. No, la potestad del aire no está en los cielos. Primer principio. La potestad del aire está en la carne, si acaso en el mundo, pero no en los cielos. Los cielos es Yeshua. Los principados y potestades son aquellos que tienen el dominio, los que son reyes, sacerdotes y profetas y que están en Yeshua. Y entonces esta multiforme sabiduría, este conocimiento profundo de Elohim, será manifestada a todos aquellos que tienen una mente renovada. No los que tienen la mente del mundo, ellos no la pueden entender. Para ellos será necedad todo lo que hablemos. Y realmente a una mente carnal, si tratan de explicarle todo esto, se quedarán como, ¿eh? ¿Qué dijiste? No te entendí nada. ¿Qué necedad esto que estás hablando? Sí, para ellos es necedad, pero para nosotros es fuerza y poder de Elohim. Y realmente es cierto, cuando tratamos de explicar estas cosas a la gente del mundo, ¿nos han fijado qué difícil es? Es difícil, no es fácil. Pero cuando lo hablamos entre quienes tenemos una mente renovada mediante el Espíritu que fluye en su Keila, en su cuerpo, parece que se explica tan bien y se entiende bien y clarito. ¿Por qué cuando lo explicamos al mundo no lo entiende? ¿Qué es lo que sucede? Parece que hablamos otro idioma y a veces tenemos que hablarles hasta de lo más elemental. Esto significa que realmente hay una diferencia. Aquí estamos hablando ante principados, ante reyes, sacerdotes y profetas. Y vosotros, reyes, sacerdotes y profetas, pueden escuchar la multiforme sabiduría. Yeshua, la sabiduría de Elohim. Y se manifiesta de muchas formas, de muchas maneras Él ha hablado, Elohim ha hablado a su pueblo.
Y en el tiempo de hoy nos habla a partir del Hijo. El tiempo Kadosh, el templo santo, la habitación de Elohim, se está formando en este lugar. Cuando decía Elohim, me harán un santuario. Éxodo capítulo 25, versículo 8. Me harán un santuario, decía Mikdash. Se refiere a la santidad. Para que yo habite en medio de ellos. Beshahanti, Betoham. Este texto es poderoso. Éxodo 25, 8. Significa, Beshahanti, moraré. Be significa dentro. Se refiere a la casa, a la habitación. Significa dentro de. Toj, medio, como parte interna, como su contenido. Por ello la traducción de Éxodo 25:8 podría ser diferente, como me harán un santuario, una morada en santidad, y moraré en ellos, yo moraré en ellos, como su contenido, internamente como contenido. Significaría que la morada de Elohim no es un lugar, somos nosotros, en nosotros. Y aquí la diferencia. Él no habita en templo hecho por manos de hombre. Él edificó un Mishkan hecho con piedras vivas. Y Él decidió poner su habitación en medio de nosotros. Por lo tanto, eso dice la Escritura y así debemos creerlo. 1 Corintios capítulos 3:16. Primera carta a los Corintios 3:16. ¿No sabéis que sois Bet Mikdash de Elohim? ¿No lo sabían? ¿Que somos el templo de Elohim? Y que el Ruach, el soplo, el viento de Elohim, el soplo, porque hay movimiento en él, el viento, porque nos mueve, de Elohim, mora en vosotros. Este viento que se mueve y te desea y te dice, habla, clama, glorifica, deleítate, gózate. El viento es propositivo. El aire, no. La potestad del aire o el poder del aire, no. El aire ahí se queda. No hagas nada, no digas nada, no te muevas, no parpadees, no hagas nada. El viento te propone, el aire no. ¿Qué tienes en ese templo? El espíritu o la potestad del aire. Sois templo de Elohim. El Ruach, el viento, mora en vosotros. Si alguno violare el templo de Elohim, Elohim le destruirá al tal. Porque el Bet Mikdash, el santuario de Elohim, el cual sois vosotros, Kadosh es santo. Y ahora, según esta expresión, el templo de Elohim, el cual vamos a decir somos nosotros el templo de Elohim, es Kadosh. Entonces podemos decir, soy santo. Somos el templo santo, somos un pueblo santo, somos la morada de Elohim y entonces el Espíritu está en nosotros. ¿Y qué hace este Espíritu? Se mueve. Deja que se mueva y clámale. Deja que se mueva el Espíritu y entonces deja brotar un cántico, una alabanza, un reconocimiento, un anhelo. Deja que fluya este cántico y este anhelo, que se mueva. No le hagas caso a la potestad del mundo, la potestad del mundo, la potestad del aire, no se mueve, te dejará simplemente, no hagas nada, sé un espectador de todo lo que suceda, el viento te mueve a participar, a que seas una parte fundamental de la construcción del santuario, y el santuario, el cual sois vosotros, somos nosotros, santo es. Y si el templo es santo, el santo de Israel habita en medio de las alabanzas de su pueblo. Su gloria está en este santuario y no es hipotético. No será algo que veremos en la otra vida, es algo que vemos en el tiempo presente. Haz la prueba. Con todo tu anhelo, abre tus labios, clama al Creador y escucharás a muchas multitudes más de las que somos nosotros. Si te unes a ellas, experimentarás la presencia del Todopoderoso en medio, cercano, en este lugar. Por lo tanto, que te mueva el espíritu, no le hagas caso al mundo, y entonces vuélvete alabanza y adoración.

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1: Es para la Keila mesiánica de base bíblica en Guadalajara, Baruch Hashem. Ahora el mensaje dirigido a vosotros, porque es terrible este lugar. Claro que sí, es terrible, ¿a poco no? No vamos a hablar con discursos bonitos, de otra manera estamos haciendo vano el sacrificio de Mashiach. El mensaje es duro, el mensaje es fuerte, el mensaje es para perfeccionar, y la piedra se edifica a golpe de martillos, sin cel. Aquel que no le guste ser perfeccionado, entonces es un lugar realmente duro, muy fuerte, tal y como a Jacob se encontró de pronto huyendo de su propia casa. Recuerde usted la naturaleza de Jacob. Jacob, como dice el mismo libro, era un hombre muy de la tienda, era un hombre muy afeminado. Él no puede heredar por cuanto su naturaleza es contraria a lo que necesita para poder ser el señor de la hacienda. Recibir la bendición implica que seáis verdaderos hombres, con todo lo que implica. Y Jacob de ninguna manera cumplía esos requisitos, era un hombre muy de la casa. No era como su hermano Esaú, que era un hombre de campo, un hombre montaraz. Y sin embargo, el pequeño, aquel hombre lampiño, muy afeminado, muy de la casa, tenía que ser transformado, y Adonai comenzó un proceso de transformación que comienza primero huyendo del lugar que sentía seguridad, las faldas de su madre. En un momento, aquel hombre que todos los momentos se encontraba a las faldas de la mamá, Rivka, hijito, mira, yo te apoyo, hijito, yo intercedo, mira, si te maldicen a ti no hay problema, yo tomo la bendición, mira, hijito, haz lo que yo te digo. En un momento, Jacob se encuentra sujeto a su mami, y la mami en un momento se convierte en la seguridad de aquel hombre. Es necesario que aquel hombre se despoje de su madre y comience un perfeccionamiento a convertirlo en un hombre, para que tome la bendición, que para empezar, ya se la había canjeado a su hermano Esaú con un rico y suculento plato de testigos, perdón, de lentejas, que a fin de cuentas ya habíamos visto este punto. El hermano mayor, que gustoso le otorga esa primogenitura al comer ese rico caldo rojo, también le toma la bendición del padre cuando el padre no le podía reconocer. Solamente necesitó disfrazarse del hijo mayor para recibir la bendición del padre. De igual manera nosotros necesitamos vestirnos del hijo mayor para poder recibir la bendición del padre. El hijo mayor, Yeshua, es el primogénito. Nosotros recibimos esa bendición solo en la medida que estamos en él. Y es un aspecto de justicia, porque el segundo no hereda, solamente el primero. Es el único que puede recibir bendición, toda la hacienda, toda la prosperidad. Pero si el hijo mayor está de acuerdo, quiero dársela a mi hermano menor. De esta manera, de una manera consciente, Yeshua HaMashiach está entregando la gloria que tenía con el Padre antes de que todo fuese hecho, y la está entregando a vosotros. Cada uno de nosotros recibimos esa gloria que Yeshua tenía con el Padre, esa gloria que es la bendición de Adonai, que es todo aquello que la Gen Bejeset, la gracia, demanda que Adonai haga sobre el hijo. Yeshua quiere que nosotros recibamos esa bendición, pero conoce bien la justicia. Claro, él es el juez del universo. Por ello está pidiendo que solamente en él obtenemos la Gen Bejeset propicia y no la Gen Bejeset de maldición. Tenemos dos tipos de gracia, aquella que te va a dar mucha bendición y aquella que te va a traer maldición. Tenemos dos tipos de gracia, o dos tipos de Gen Bejeset. Y si esta Gesed es para ti propicia, Baruch Hashem, porque entonces estás en Mashiach. Y si de pronto dices, está un poco duro el golpe, es porque estamos obrando conforme a nuestras fuerzas como individuos. Nos estamos olvidando que no es por nuestros esfuerzos, sino por lo que Mashiach ha hecho. Y si bien podéis escuchar lo que dice la Torá, obedece Israel. Obedece y permanece en Mashiach. Permanece cubierto en Él. Porque Él es el único camino al Padre y no hay otra forma. Si tú no reconoces a Mashiach, creo que estás en un grave problema. Y entonces esas vidas abundantes no se van a expresar. Muy bien. Vamos al libro de Génesis, capítulo 27. El capítulo 41 nos habla que Esaú se enemistó con Jacob a causa de la bendición con la que le había bendecido su padre. Y se dijo: Esaú, se acercan los días de luto por mi padre, entonces mataré a mi hermano Jacob. Se dio aviso a Ribka de las palabras de Esaú, su hijo mayor, y ella envió a llamar a Jacob, su hijo pequeño. Eran minutos, no era tan pequeño. Pero sin embargo, el mayor, que nació minutos antes, era el grande. Y el pequeñito es el que necesitaba la ayuda, por eso le habla. Mira, tu hermano Esaú va a vengarse de ti, matándote. Ahora pues, hijo mío, es mi caso, levántate, huye a Harán, donde mi hermano Labán. Te quedas con él una temporada, hasta que se calme la cólera de tu hermano. En ese momento la madre está despidiendo al hijo. Yo te he protegido por mucho tiempo. Tú eras el favorito de tu padre. Tú eras mi favorito. Así dice la escritura. Y la madre en ese momento le está diciendo: es momento que huyas. Ya no tienes que ver conmigo, yo ya no puedo darte más protección. Es necesario que el hijo se separe de la madre y comience de una manera a hacer su propio destino. Comienza un caminar duro. ¿Recuerda usted quién era aquel hombre que caminaba por los campos? Aquel hombre que se iba de casa, aquel hombre montaraz. No era Jacob. Jacob era de la tienda. Lo puso a hacer algo que no había hecho. Te me vas. A grandes distancias, más allá de aquellas distancias a las cuales tu hermano acostumbra ir de casa. Eso implica, tienes que superar a tu hermano. Con respecto a este punto, tenéis que hacer obras más grandes que tu hermano mayor. Y ahí empieza el camino. Empieza Jacob lejos de su casa, empieza a alejarse. El capítulo 28 nos expresa lo que sucedió durante este caminar. El versículo 11: llegando a cierto lugar, se dispuso a hacer noche allí, porque ya se había puesto el sol. Tomó una de las piedras del lugar y se la puso por cabezal y acostóse en aquel lugar. Note que aquel hombre que tenía toda la comodidad de la tienda, entre las telas, entre la frescura de la tienda, podía descansar a gusto. Tomó una dura piedra como almohada. Y esas almohadas tan duras van a ser muchas veces nuestro lugar de descanso. Así es tan terrible, es

este lugar. Si alguien creyó que venimos aquí a consolar vuestras conciencias y vuestras almas, se equivocaron. Los mensajes no van a ser así de suaves como un almohadazo de plumas. El almohadazo, el cual vamos a dar, es como la almohada de Jacob. Porque este niño chiqueado y afeminado tiene que transformarse en un hombre. De aquí tienen que forjarse los santos vencedores, separándose de su madre. La Keila, como la madre, ha tomado y ha albergado a los santos vencedores, suministrándoles todo lo que necesitan, anunciándole lo que están hablando tanto el hermano mayor y el padre. El hijo chiqueado en las faldas de la madre tiene que transformarse en un varón, y es por ello que la madre está hablando. Es necesario que los santos vencedores no caminen siempre con la madre, sino que expresen en el camino, en Yeshua, la bendición y la prosperidad. ¿Cómo van a vencer si no tienen ningún reto? ¿Cómo Jacob iba a ser transformado si no tenía nada que luchar y nada que vencer en la comodidad de la tienda? Aquí ya tenía un gran reto: dormir con una dura almohada de piedra. Ya empezó a cambiar la comodidad. La Keila no tiene que ser cómoda. Si alguien les dijo, es que tiene que ser cómoda, tiene que ser muy bonita, tiene que ser los asientos con su telita bonita, olvídense de eso. Aquí no es un mensaje grato. Aquí, recuerden, es un lugar terrible. Así que si se les llama pastoreo, acepten la reprenda que se les va a dar. Ya dejamos en desuso el uso de las varas. Mas, sin embargo, la Escritura manifiesta que aún dentro de la misma instrucción, la vara da la sabiduría. Ya dejamos de usar ese tipo de varazos. Usamos otros. Otros que son las pedradas. Porque la piedra con la cual estamos edificando la casa de León es la misma palabra que tenemos en la Torá. Y si de pronto sientes alguna pedrada, créemelo que no viene con puntería de resortera. Viene a la discreción de Hashem cuando los arrojamos al aire y el viento los hace caer donde tengan que caer. Esta piedra, la cual se acuesta, comenzó entonces a hacer su obra. Seguimos leyendo. Estamos en el versículo 11. Tomó una de las piedras del lugar, se la puso por cabezal y acostóse en aquel lugar. Y tuvo un sueño. Soñó con una escalera apoyada en la tierra y cuya cima tocaba los cielos. Y aquí que los ángeles de Elohim subían y bajaban por ella. Y vio que Yahweh estaba sobre ella y que le dijo: yo soy Yahweh, el poderoso de tu padre Abraham y el poderoso de Isaac. La tierra en que estás acostado te la doy para ti y tu descendencia. Aquí Adonai está dándole a Jacob una tierra para ti y tu descendencia. Le está dando una tierra. Y esta tierra es la bendición que obtiene Jacob. Recordemos que Abraham fue bendecido por Hashem. Isaac fue bendecido por Hashem. Jacob recibió la primogenitura y la bendición de su padre. Y en ese momento Hashem está tomando la línea de bendición a través de Abraham, Isaac y Jacob. Él nunca bendijo a Abraham y la bendición de Abraham sean benditos todos, sino que hay una bendición en cada generación, una bendición que se la da a Abraham. Por eso dice: soy el poderoso de Abraham. También soy el poderoso de Isaac. Y ahora soy tu poderoso. Por eso te estoy bendiciendo y te estoy dando manifestación de mi poder a través de este sueño. Esta tierra en que estás acostado te la doy para ti y tu descendencia. Aquí está la grande bendición que recibimos de Hashem, la tierra prometida. Esta tierra prometida tiene una característica muy especial. Primero, esta tierra se apoya una escalera que toca los mismos lugares celestiales. La tierra
representa a los hombres, por cuanto todos nosotros fuimos tomados de la tierra.

0: Padre, príncipe de paz. Este texto profético está manifestando cuál es la característica de esta tierra. Él es el poderoso fuerte. Es el Hijo. El Hijo es Adonai. Y en la medida que nosotros estamos en Él, estamos en esta tierra, estamos siendo prosperados y bendecidos. Esta es la promesa que se le da a Jacob. Esta tierra te la daré a ti, te la daré también a tu descendencia. Tu descendencia será como el polvo de la tierra, y te extenderás al poniente y al oriente, al norte y al mediodía, y por ti se bendecirán todos los linajes de la tierra, y por tu descendencia. Mira, yo estoy contigo, te guardaré por donde quiera que vayas, y te volveré a este solar, y no te abandonaré hasta haber cumplido lo que te he dicho. No importa dónde andes, retornará siempre a la tierra prometida. Y esto es palabra de Hashem. Esto no es cosa nuestra. Podemos andar por muchas tierras, la tierra del norte, del sur, del este, del oeste, tierra que no son la tierra prometida. Habla de la tierra del hombre, de las enseñanzas de los hombres, mas sin embargo retornaremos siempre a la tierra prometida. Y esto es promesa de Hashem. A ti y a tu descendencia los traeré a esta tierra. Y aún nosotros, estando tan al occidente de Eretz Israel, casi al otro lado del mundo, estamos en la tierra prometida. Estamos en Yeshua HaMashiach. Y esa tierra empieza a emanar de lo profundo de sí leche y miel, bendición abundante, vida, sustento. Todo lo que la tierra puede dar lo está dando esta tierra. Esta es la naturaleza de la tierra. Por ello, note lo que sucede cuando Jacob despierta. Versículo 16: despertó Jacob y de su sueño dijo: así pues está Yahweh en este lugar, yo no lo sabía. Primer punto: Jacob tenía toda su seguridad depositada en la tienda de su madre. Era un hombre muy de la tienda. Tenía toda la seguridad y su deseo era heredar todas las riquezas de su padre Isaac. Tanto así que le compró al hermano su primogenitura. Jacob había depositado toda su fuerza en obtener el señorío de la hacienda de Isaac. Jacob en este día reconoce, no es en la prosperidad de los padres ni la bendición de ellos en quien estoy obteniendo esta bendición. Es en este lugar. No habla de un esfuerzo de él, no es por sus obras, sino es por estar en un lugar donde conoció a Hashem, donde se le manifiesta en este sueño el poderoso Yahweh. Por eso, asustado, dijo: qué terrible es este lugar. Esto no es otra cosa sino la casa de León, puerta de Hashamaín. Se levanta entonces de madrugada y, tomando la piedra que se había puesto por cabezal, la erigió como estela, como una señal, como un signo expuesto a esta piedra, y derramó aceite sobre ella. Cuando tú derramas aceite sobre algo, estás perfumando ese algo. Esa piedra es una piedra ungida. Esa piedra es una piedra Mashiach. Yeshua es la piedra ungida. Yeshua es la señal. La señal a donde todos correrán y retornarán. Todos retornaremos a Él, porque es una promesa de Hashem. Todos nosotros correremos a esa piedra y siempre encontraremos este lugar. Jacob tuvo que irse muchos, muchos años, y el Eterno lo hizo retornar a este mismo lugar. Si nosotros entendemos esto, pueden pasar en nuestras vidas muchas cosas necesarias para nuestro perfeccionamiento, pero siempre retornaremos al mismo lugar, porque ahí hay una piedra ungida, ahí está el Mesías, la piedra en la cual se va a edificar Betel, la casa de Elión. Y ese Betel, esa casa de Elión, de la cual nosotros estamos hablando, que es un lugar, una persona, que es Yeshua, en quien debemos estar. Debemos entender que sube hasta Hashamaín y Yahweh habla desde ese lugar. Es un lugar muy especial. Fuera de él no habrá bendición. En él tendremos todo porque es promesa de Hashem. Jacob se despierta asustado, como que se hubiese tenido una pesadilla. Unge con aceite esta piedra en la cual se había apoyado. Y si nosotros leemos toda Yohanan, vamos a leer, me va a ser Yohanan, capítulo 1, versículo 51. Esto lo dice Yeshua HaMashiach. De cierto, os digo, de aquí en adelante veréis Shamaín abierto, el cielo está abierto, y los Malahim de Elohim suben y descienden sobre el Hijo del Hombre. De igual manera como la visión de Jacob, qué terrible es este lugar. Los ángeles, los mensajeros de Hashem, suben y bajan sobre el Hijo del Hombre. Vosotros sois maduros, ya habéis recibido gran instrucción. Ya no quiero hablaros como a niños. Bien sabéis que sois el cuerpo de Mashiach, lo hemos hablado muchas veces, lo hemos proclamado, lo hemos visto en estudio, lo hemos leído en la escritura. ¿Todavía queda duda si somos el cuerpo de Mashiach? Si somos el cuerpo de Mashiach, su expresión, él dice, de aquí en adelante veréis cielo abierto. Y los ángeles, los Malahim de Elohim, suben y descienden sobre el Hijo del Hombre. ¿Quién es el Hijo del Hombre? Aun cuando en esta expresión Yeshua se aplica el título de Hijo del Hombre, nosotros somos Hijo de Hombre. Esta misma expresión que nosotros estamos tomando como Hijos de Hombre, podemos ver esta profecía se está cumpliendo en el día de hoy. Porque esta profecía no queda con un tiempo, es decir, solamente temporalmente, durante la etapa de encarnación. La manifestación de los ángeles se manifestará en Yeshua HaMashiach encarnado. Una vez que haya sido crucificado, sepultado, la manifestación de esos ángeles dejará de existir. No lo expresa así, sino dice, de aquí en adelante veréis y seréis testigos. Por ello recibimos el Ruach HaKodesh para ser testigos del poder de Elohim, que desciende desde los lugares celestiales sobre el Hijo del Hombre, sobre vosotros, sobre nosotros, Anachnu. Y si de esta manera el Hijo del Hombre está siendo bendecido con el poder del Eterno, es en ese lugar. Es en ese lugar llamado Betel, la tierra prometida, y la palabra Betel significa casa de Elión. Casa de León. ¿Acaso ignoráis que sois templo de León? Morada del Ruach HaKodesh. ¿No sabéis que al ser templo de Elohim, entonces sois Betel? Y si sois Betel, también veréis los ángeles de Elohim que suben y descienden sobre el Ben Adam. Y esto es promesa de Hashem. No es forma simbólica de lo que sucedió hace muchos tiempos. Pero ¿por qué no vemos y por qué no somos testigos? Porque estás viendo con tus ojos. Primer error. Lo estás viendo fuera de esa tierra. Para que puedas ver, tienes que hacer como Jacob. Cierra tus ojos físicos. Primer paso. No abras tus ojos como hombre. Abre los ojos internos. En el espíritu. En el Ruach. Jacob vio la escalera mientras dormía, cuando su cabeza estaba sobre la roca. Cuando pongas tu alma en la roca, que es Yeshua HaMashiach, entonces tus ojos carnales no necesitarán ver el poder de Adonai, porque tus espirituales en tu sueño verás el poder de Elohim operando. Los ángeles de Elohim descenderán sobre tu vida. Empezará a manifestarse la Gem Bejesed de Adonai y serás próspero. No solamente el aspecto, ¡ay, sentí escalofrío! ¡Cómprate un suéter! No estamos hablando de manifestaciones de ese tipo. Estamos hablando de testimonios reales, de vidas transformadas, prosperadas, sanadas. Hashem no se manifiesta únicamente en el aspecto emocional, sino que si eres bendecido por Hashem, lo serás como fue Abraham, Isaac y Jacob. Prosperado en todos los aspectos de tu vida. Y no solamente en el aspecto de que, ay, sentí bonito, me sentí bien a gusto, sentí mucha paz. Que no es que menosprecie estos aspectos. Es maravilloso que durante el Shabbat tengamos confirmación de su presencia. Pero más que este momento de sobresalto en el alma, me interesa que seáis testigos de los ángeles de Hashem descendiendo sobre vuestras vidas, transformando vuestras vidas como Jacob transformó su vida en ese día. Cuando despertó, se dio cuenta de la seguridad que había puesto en la casa de mami, ahora le estoy poniendo en el camino que emprendo. Es el poderoso de Israel que me está bendiciendo, y no en mi madre Rivka, que día a día me cuidó, me chiqueó, me pasó los chismes, me adelantó las noticias para que yo fuese prosperado, y no fue esta manera como fue enriquecido Jacob. Jacob no se enriqueció por la casa de su padre Isaac. Veremos en los próximos capítulos cómo hay bendición especial para Jacob. Abraham fue bendecido por Hashem, hizo una hacienda fuerte. Isaac fue bendecido por Hashem, tuvo una hacienda fuerte, y no por la obra de Abraham. Jacob es bendecido por Hashem, tiene una hacienda fuerte, y no por la obra de Isaac. Cada uno de vosotros seréis bendecidos, porque tenéis un padre que por justicia, no por tus obras, no porque seas muy bonito ni porque tengas una sangre muy fina, tu sangre, sea de Abraham, Isaac y de Jacob, no sirve si no estás en la sangre de Mashiach. Solamente estando en él seréis verdaderamente prosperado, y entonces serás un Makom Kodesh, un lugar santo, serás Mikdash, habitación de Hashem. Y por ello el poderoso, cuando habla a Israel, Jacob, el niño afeminado y chiqueado, fue transformado, hasta su nombre le cambió. Eso lo veremos en próximos capítulos. Pero Jacob, posteriormente conocido como Israel, cuando es Israel, ya es su nombre. Encontramos que Israel, su descendencia, recibió la ordenanza de Hashem. Éxodo 25:8 dice: me harás un santuario. Mikdash es la palabra que utiliza. Me harás un santuario para que yo habite en medio de ellos. Esta ordenanza, que Israel debería de ser su santuario, nosotros lo entendemos alegremente y atendremos un templo donde habitará la presencia de Hashem. Beshahanti, Betoham, Beshahamti, Betoham, Beshahamti significa y moraré. Hashem está diciendo, yo moraré. Ve, es una letra que se agrega la palabra toham, toh, toham. La palabra toh significa medio, significa parte interna, significa contenido. Y la letra B, la bet, significa casa, habitación, significa dentro. Beshem, en el nombre. Beshem Yeshua HaMashiach, dentro del nombre de Yeshua HaMashiach. Entendámoslo desde el hebreo. Harán un santuario para que yo habite dentro de ellos. No es lo mismo habitar en medio que dentro. Su traducción sería, como se pueden dar, ligeramente diferente si lo leemos desde el español. Me harán un santuario y moraré en ellos, literalmente, como su contenido. Nosotros hacemos Mikdash, hacemos un lugar santo. Tenemos una tierra. Una tierra somos nosotros. Tierra que debemos santificar, Kadash. Entonces haremos un Mikdash, un lugar santo. Y cuando nosotros tengamos esta tierra santificada, Hashem habitará en nosotros como el contenido de nosotros, no en un lugar. Porque algunos piensan, este es un templo. Hashem ahí está metido ahí adentro. Este es el cuartito de Hashem, ahí habita él. Y si lo creemos así, estamos equivocando la visión, porque él no prometió habitar en un lugar, sino dentro, como contenido de cada uno de vosotros. Y si vosotros sois templo del Ruach HaKodesh, recuerda el templo que edificó un día Salomón, el cual le prosperó a lo mucho, a lo sumo, lo hizo uno de los hombres más ricos de ese tiempo. Si tú eres templo de Hashem, también recibirás la prosperidad, la bendición, la sanidad. Si eres templo de Hashem, ¿quién está contra tuya? Si somos templo de Adonai, si somos ese templo, entonces la presencia gloriosa de Hashem va a transformar nuestras vidas a ser santos vencedores. Como Jacob necesitó ser transformados, la Keila, este lugar terrible, ¿sí? Es terrible este lugar. Pero no es otra cosa sino casa de león, puerta de Hashemaim. Primera de Corintios, capítulo 3, 16. ¿No sabéis que sois Bet Mikdash de Elohim? Y que el Ruach de Elohim mora en vosotros. Si alguno violar el Bet Mikdash de Elohim, Elohim destruirá al tal, porque el Bet Mikdash de Elohim, el cual sois vosotros, Kadosh es. Y en el santo, en Yeshua, el cual es santidad, debemos expresar toda nuestra santidad, no por nuestras obras, sino porque Él ya es santo. Él ya es perfecto. Y entonces la Jembejesed de Adonai está frente a nosotros para operar en todo lo propicio en nuestras vidas. Y nosotros ponemos una mano deteniendo esa bendición, diciendo, yo por mis obras buscaré esa bendición. Este es el motivo por el cual la Keila no ha sido prosperada ni bendecida a tal extremo. En el momento que nos demos cuenta, sí, no me merezco yo esta bendición, pero Yeshua sí la merece. Él merece ser bendecido y prosperado a lo sumo, ser sanado y resucitado. Él sí lo merece. Yo no lo merecía, pero soy parte de su cuerpo. Y al ser parte de su cuerpo, cuando nosotros somos parte del cuerpo de Mashiach, todo lo que recibe Mashiach lo recibimos nosotros en esta vida, y no esperes a morir para recibirla, porque Él es la vida. Encontramos entonces un momento maravilloso en el que podemos santificar, estando en Mashiach, en una fiesta de liberación de todas nuestras ataduras, de todas nuestras preocupaciones, y eso nos invita a reflexionar. Estamos a punto de una fiesta santa, fiesta Kadosh, y es necesario que el Kadosh de Israel, el Santo de Israel, que es el contenido principal de esta cena, sea expresada para que todos aquellos que estén hambrientos y sedientos coman, beban y reciban la redención, la prosperidad con la cual los israelitas salieron de la tierra de Egipto. No salieron pobres, se enriquecieron, se llevaron el oro de Egipto. Nosotros, cuando seamos redimidos en Hashem, en Yeshua, no estaremos viviendo en pobreza, sino que seremos enriquecidos a lo sumo en todos los aspectos de nuestra vida. No hablo solamente de uno, sino en todos. Y el cuerpo es necesario que se levanten estas bendiciones, porque tenemos una gran misión delante de nosotros. No tienen idea de lo que está sucediendo en estos tiempos. Estos mensajes no solamente es para vosotros, sino que muchas personas en cualquier lugar del mundo están escuchando esto. No nos estamos guardando ya estos mensajes, sino que ya se está declarando para que sean más y más personas que sean enriquecidas con lo que el Eterno nos ha enriquecido a nosotros. Él ha puesto muchos talentos y riquezas al cuidado nuestro. No lo vamos a guardar, ni vamos a arrojar estas perlas a los cerdos, sino que las invertiremos, las pondremos a trabajar como Hashem nos lo está instruyendo. En la medida que nosotros, cada uno de nosotros, aportemos nuestro poco trabajo o nuestro mucho, la mucha bendición o poca bendición, este mensaje comenzará a llegar a más y más almas, para que seamos verdaderamente esa sal del mundo y luz del mundo. Estamos iniciando un nuevo ciclo, un nuevo año, y estamos invitando a los santos vencedores para poder vencer y que la obra de Hashem comience a operar con todo su poder. Retornemos entonces a la bendición. Retornemos a esta tierra de la cual un día pasó Jacob. Te haré regresar a esta tierra. Hacemos Teshuva, es regresar a Él, regresar al ungido. Retornamos a Mashiach.
1: La luz representa al Mesías en su conocimiento y la vida. Esta fiesta es conocida como la fiesta de las luces, también tiene una referencia a la luz. Cuando se vive en tinieblas, es cuando más necesitamos de esa luz. Y es precisamente en este momento, cuando estamos teniendo la noche más larga del año, cuando comienza la victoria de la luz. Empieza a resplandecer la luz del Mesías, la luz del conocimiento de origen divino, el cual es Mashiach mismo en nuestras vidas, que resplandece sobre hombre, mujer, judío, gentil, esclavo y libre. Hay muchas veces que nosotros en esta búsqueda que tenemos del Todopoderoso nos perdemos, y en vez de buscar esta luz y este conocimiento, nos perdemos en tradiciones absurdas, en conceptos muy humanos, y nos alejamos de estas verdades divinas. Muchas veces queremos transformar este conocimiento que puede cambiar nuestras vidas. Lo convertimos en simple religión, la cual es inerte y muchas veces muerta. No edifica y no transforma a nadie. La palabra tiene un propósito, que es que todos nosotros seamos transformados en hijos de Elohim. Esta palabra que hemos siempre leído, en ocasiones se transforma en algo tan legalista, y esto, créanme, que fue lo que se enfrentó Yeshua en el siglo I. Cuando tenían el conocimiento del Padre, la Escritura y la Torah, los escribas y legalistas, en vez de encontrar en ello la palabra viviente, encontraron justificaciones legalistas, hay que hacer esto de tal cual manera, y empezaron a hacer religión, lo que es una palabra de vida. Por ello, cuando complicamos este mensaje de vida con muchos razonamientos, muchas razones, se vuelve religión. ¿Qué es esto? ¿Qué se tiene que hacer? ¿Cómo se tiene que hacer? ¿Qué es lo que es que hacer? ¿Cómo ser en sí? Vemos nosotros en Juan capítulo 6, versículo 28, vean lo que preguntan ellos. Le dijeron, ¿qué hemos de hacer para obrar las obras de Elohim? Vean, preguntas, ¿qué tenemos que hacer? Aquí es el hacer. Es el pensamiento de ellos. ¿Qué hay que hacer? Obras, acciones. Yeshua le respondió, las obras de Elohim es que creáis en aquel en quien Él ha enviado. Ellos entonces le dijeron, ¿y qué señal haces para que viéndola creamos en ti? Es decir, le preguntan, ¿qué obras realizas? Nuestros padres comieron maná en el desierto, según está escrito, pan del cielo les dio de comer. La pregunta de ellos es, ¿qué se tiene que hacer? ¿Qué es lo que tenemos que hacer? Yeshua les dice, no, es que no tienen que fijarse en el qué hacer, tienen que fijarse en el ser, en Mashiach. Tienen que fijarse en la persona. La obra de Elohim es que creáis en Él, en Mashiach. Esto es lo que quiere el Padre de nosotros, no que nos pongamos a hacer religiones y a hacer cosas y legalismos. En ese sentido, lo que está hablando Mashiach es, no se pierdan en estas cosas. Vean hacia dónde apunta la Torah. Todo lo que está escrito en este libro nos apunta hacia Mashiach. A Él es al quien tenemos que ver, no lo que tenemos que hacer. En este caso, les está quitando la oscuridad en la cual ellos se encuentran. La luz empieza a resplandecer, y esto lo tienen que aprender todos los Bene Israel. Seguimos leyendo. En capítulo 6, versículo 17. Los discípulos, ellos van con Mashiach, pero vemos el obrar de ellos. Siempre están con Mashiach. Caminan con Él, reciben la enseñanza de Él. De hecho, el concepto del rabino en el siglo I es muy diferente al cual nosotros tenemos y entendemos, sino que el rabino se convertía en el modelo de vida con quien ellos vivían. Ellos todo el momento estaban con Él. Por lo tanto, el aprendizaje no era, a ver, hoy les voy a dar clase de ética. No, De ninguna manera. El Mesías, con su vida, les daba la instrucción. Pero ocurrió en una ocasión algo que nos deja pensando. En Juan capítulo 6, 17, nos narra que ellos, los discípulos, entrando en una sira, venían de la otra parte del mar hacia Cafarnaúm, y era ya oscuro. Rabino Melech HaMashiach no había venido a ellos. ¿Qué quiere decir eso? Ellos están en la sira, sin embargo, Mashiach no está con ellos. Ellos navegan solos. Van navegando en esta ocasión sin la compañía del maestro. ¿Se sienten solos? ¿Cuál es la experiencia de ellos? ¿Dónde está nuestro maestro? El maestro no viene con nosotros, tenemos que hacerlo nosotros mismos, con nuestra propia fuerza, con nuestras propias decisiones. Muchos de ellos eran pescadores, sabían navegar. Sin embargo, el maestro en esa ocasión no estaba. El versículo 18. Y levantábase la mar con un gran viento que soplaba, y como hubieron navegado unos 25 o 30 estadios, ven a Rabino Melech HaMashiach, que andaba sobre la mar, y se acercaba al barco, y tuvieron miedo, mas se les dijo, yo soy, no tengáis miedo. Ellos entonces gustaron recibirle en la sira, y luego la sira llegó a Jarets, donde iban. La sira representa a la Keila. Somos nosotros la sira. La sira es el pequeño barco que navega sobre los mares turbulentos del mundo. Es la Keila que navega sobre el mar. Las cosas en ocasiones no se ven bien, pero el gran yo soy va caminando sobre los abismos hacia ella. Hay que mirar que aunque parece que el Mesías no está con nosotros, que la tormenta ahí está presente, son los momentos de tribulaciones y dificultades en las que nos encontramos cotidianamente. Y esos momentos difíciles, que aunque decimos, vamos en la seguridad de la sira, nos sentimos vulnerables ante la tormenta. Y esa tormenta que se genera en el mundo, con nuestros problemas, con nuestras dificultades, con nuestros conflictos, sentimos que el Mesías no está. Nos sentimos solos. Sentimos que estamos en oscuridad. Él dijo, yo soy la luz. Y de pronto sentimos una gran oscuridad en nuestra vida, en nuestro entorno y en nuestras circunstancias. Cuando la tormenta empieza a sentirse fuerte, mira que el Mesías ya viene caminando sobre los abismos. Es cuando Él se manifestará. Él llega con una ordenanza. ¿Cuál es la ordenanza? La ordenanza no es, a ver, pongan las velas en tal dirección, pongan los remos de este otro. La ordenanza es no tengan miedo, lo pajat, es la ordenanza que está dando Mashiach, porque todo está en su control. Y aunque las cosas parezcan difíciles, Él ya tiene todo controlado, así que debemos confiar en el Maestro, que aunque no lo vemos, parece que una ausencia de luz, para ver necesitamos la luz. Parece que no existe este elemento porque no vemos a Mashiach. Y vemos que la tormenta está haciéndose cada vez más fuerte. Parece que las cosas se vuelven complicadas y es ahí donde nosotros aprendemos, aunque no lo veamos, la luz está a punto de resplandecer. Parece que la noche es muy larga. Efectivamente, estamos en la noche más larga del año. En esta noche tan larga, en estos momentos, estos días que corresponde al momento en el que la luz de la noche, la luz del sol es breve, la luz del día es breve en comparación a la de la noche. Empieza entonces un momento en el que día a día la luz comienza a resplandecer, se hace más largo los días. Esto es una enseñanza que nosotros debemos aprender respecto a Mashiach, que aunque lleguen los momentos oscuros, los momentos más difíciles, viene la victoria. Y es cuando la sira que se encuentra en tribulación será llevada con todo el cuidado del maestro, que los lleva con cuidado hasta llegar a Jarets, al lugar a donde iban, es decir, a cumplir el propósito de este viaje. No tiene que ver entonces con señales que nosotros tengamos que hacer. Fíjense lo que le preguntaban los fariseos. ¿Qué señal haces para que viéndola nosotros creamos en ti? Obras, acciones, ¿qué cosas tenemos que ver? Aquí no hablamos de acciones, hablamos de confianza, hablamos de emuná. de no tener miedo. Lo que el Poderoso está hablando en estas enseñanzas a partir de Mevaser Yohanan, nos está invitando a creer en algo, creer en aquel que es la palabra que viene de Adonai, Mashiach mismo. Que tengamos la confianza plena de no tener miedo, aunque las cosas se ven difíciles y complicadas. Si esta es la enseñanza que nos está dejando, entonces tendremos que aprender que la señal no es el milagro escandaloso de acciones. Digamos, ¿qué milagro hizo en los antepasados? Porque antes llovía maná del cielo. Nuestros padres comieron de ese maná en el desierto, según está escrito, pan del cielo les dio a comer. ¿Y tú qué vas a hacer? ¿Realmente vas a superar este milagro o esta acción? Parecía que era una competencia, a ver en qué momento había más milagro, manifestación divina. Los fariseos y los escribas querían ver esas señales y esos signos, para que una vez que ven esos signos y estas señales, entonces, ¡wow!, efectivamente es el Mesías, hay que creer en él. Sin embargo, aquí el Mesías les está hablando de algo mucho más profundo y subjetivo que tal vez estaba lejos de sus ojos. Es un pan que baja del cielo y no necesariamente está hablando de un pan físico. Está hablando de lo espiritual, de aquello que transforma y aquello que da vida. Esto es lo que Mashiach les está prometiendo a ellos y esto es lo que tendrían que ver. Sin embargo, ellos no ven porque están en la oscuridad. Para ellos todavía no resplandece la luz. Lejos de la luz del Mesías, ellos quieren, dentro de sus conceptos oscuros, ver milagros, acciones. ¿Quieren ver cómo él sacaba el conejo de la kipa? Aquí está, miren, vean. Entonces, ¡oh, bravo! ¡Qué gran acción! Sin embargo, no es la función de Mashiach. El Mashiach no viene a dar espectáculos. Él viene a transformarnos. Y esa transformación viene cuando nuestros ojos se abran y los ojos de los ciegos se abrirán. Y entonces verán las maravillas de Adonai. ¿Qué señales haces para que viéndolas, hay que ver, creamos en ti? Bueno, caminó sobre la tormenta y lo que está haciendo es una ordenanza. No teman, no tengan miedo. Lo que hace Mashiach es obediencia a Yahweh. Juan capítulo 7, 16. Respondió Rabino Melech Mashiach y les dijo, mi Torah no es mía, sino de aquel que me ha enviado. El que quisiere hacer su voluntad, conocerá la Torah. Conocerá de la Torah si viene de Elohim o si yo hablo de mí mismo. Y el que habla de sí mismo, propia Kabod busca, mas el que busca la Kabod del que le envió, este es verdadero y no hay en él injusticia. Así dice la palabra. Es decir, la Torah, dice Mashiach, viene de Adonai. Si ustedes escudriñan en esta palabra, encontrarán que habla acerca de él. Y el que quiera hacer su voluntad, la voluntad del Padre, conocerá de la Torah si viene de Elohim o si yo hablo de mí mismo. El mensaje de Mashiach es congruente con la Torah que hemos recibido. Por lo tanto, si quieres obedecer a Yahweh, haz lo que menciona la Escritura, cree en Mashiach. Escucha lo que Él dice, porque la misma Torah da ese testimonio. Levantaré un profeta como tú de en medio de tus hermanos, a Él escuchadle. Por eso aquí dice en la palabra que es a Él al quien debemos escuchar. Lo que le preguntaron ellos, ¿qué debemos hacer para agradar a Elohim? Yeshua les dice lo que pidió Elohim, escuchen a aquel que él ha enviado. Esta es la ordenanza que recibimos, ¿no es así? Escucha Israel, Shema Israel, Adonai Elohenu, Adonai Had. Escucha Israel. La ordenanza es escuchar, es lo que tenemos nosotros por obligación. No se trata de hacer, se trata de escuchar y de confiar en él. Se trata de que al confiar en él, entonces sabemos que él es Señor. Y cuando es Señor, él todo lo que ordena se cumple. Por lo tanto, la orden de él calma la tormenta. Si alguien no tiene a él por Señor, entonces creo que hay aquí un problema. Se los explico por un sentido muy lógico. Voy a poner un ejemplo. Rosy, ponte de pie. ¿Por qué se puso de pie? Porque yo le dije, ¿cierto? ¿Puedes tomar asiento, por favor? Es una orden sencilla. Y lo hizo. ¿Por qué obedeció? Porque se le está haciendo una petición dentro del mismo cuerpo del Mesías. Es decir, el rabino le está pidiendo que se levante dentro de la comunidad. Es un orden muy sencillo. Por eso nosotros sabemos que cuando nuestra vida está ordenada, significa que estamos recibiendo órdenes. Una vida ordenada no es que tenga las cosas acomodadas. Esa es una vida acomodada. La vida ordenada es aquella en la que tú estás obedeciendo lo que el Poderoso te está diciendo. Y cuando nosotros obedecemos, entonces sucede algo. Lo ponemos en práctica. En ese momento, Él ya es Señor, porque gobierna en tu vida. Pero si tú no obedeces, entonces Él no va a hacer nada en tu vida. Porque si te dice que hagas algo y se te dijera ponte de pie y te quedas sentado, un ejemplo, esto ya es rebeldía. ¿Cómo podrías entonces decirle al Señor, Señor, calma las tormentas y tribulaciones que hay en mi vida? Entonces llegará Mashiach y ordenará que tu vida sea restaurada. Pero si tú no la vas a obedecer, porque no es tu Señor, ¿cómo pretendes recibir el milagro? Los milagros vienen cuando Adonai declara sobre tu vida que tú seas bendecido, que tú tengas esa prosperidad, esa sanidad, cuando tú tengas ese orden y armonía en tu vida. Pero te lo está pidiendo a ti, te lo ordena, como sucedió entonces con Lázaro. Llega un día a la tumba de Lázaro y le dice, Lázaro, levántate y anda. No hizo oración, no se puso en lenguas, no hizo trance, no puso a ver a sus discípulos, toquen la guitarra y vamos a hacer oración. O sea, en ningún momento hizo ningún ritual. Dio una orden y Lázaro obedeció porque Yeshua es Señor y Él obedece. Entonces aquel que obedece recibe la bendición de Adonai. Por eso, si tú estás dispuesto a decirle Señor, es porque lo que Él va a dictar y lo que Él va a decir, tú lo vas a obedecer. Y llegará el momento cuando escuche su voz y te llame por tu nombre y entonces tendrás que obedecer, aunque estés en el sepulcro. Pero si no es tu Señor, no te vas a levantar, porque no le vas a hacer caso. Y así como sucede la resurrección, cuando todos seamos levantados del sepulcro, también vendrán otros momentos en el que Él declarará y nos pedirá que nuestras vidas sean cambiadas o transformadas mediante la palabra que hemos recibido. He aquí cuando de pronto Yeshua hacía varias ordenanzas enfáticas en algunos casos. Levántate y anda. Otras ordenanzas que hacía, toma tu camilla, levántate y anda. Sé sano, sé limpio. Hacía ordenanzas. Y el pueblo obedecía, porque es Señor. Para quien no tenga Mashiach por Señor, entonces poco se puede hacer realmente. Porque la alianza implica que existe un siervo y un Señor. El siervo es Mashiach, el siervo es el pueblo, somos nosotros. Mashiach es el Señor, es una simbiosis. No puede haber el uno sin el otro. Y para que nosotros podamos recibir estas bendiciones que Adonai nos está dando, es cuando hagan lo siguiente. A ver, tiene tu mano derecha, arriba, hacia tu hermano que está a tu derecha, ¿sí? Esto lo hacemos cuando nosotros hacemos la veraja sacerdotal, ¿sí? ¿Y qué decimos? ¡Sé bendecido! ¿Sí? Sé sano en el nombre de Mashiach. Si tú te estás poniendo como profeta, hablando en el nombre de Mashiach. Con esa autoridad le estás diciendo a tu hermano, sé bendecido, sé sano. Ahora sí puedes agregar, ahora te lo ordeno en el nombre de Mashiach. ¿Y a quién estás ordenando? A tu hermano. Por eso somos una comunidad ordenada. ¿Qué se nos está ordenando? Así que hagámoslo. Porque cada uno toma el lugar de Mashiach, porque somos su cuerpo. Y al ser el cuerpo del Mesías, también podemos tomar la autoridad de Mashiach, porque Él es Señor. Y al ser Señor no lo hacemos por nuestra propia cuenta. No digo, ay, yo Jaime o yo Elías te ordeno. No, no es así. Somos el cuerpo de Mashiach. Y al ser el cuerpo del Mesías, damos una orden al mismo cuerpo, a los siervos. Y a los siervos les damos la siguiente orden. Sal de las tinieblas y escucha a aquel que es tu Señor. Escucha. Y una vez escuchando, la obediencia viene como una respuesta inmediata. Viene como una acción lógica. Cuando escuches a Adonai, la obediencia brota solita. Si no escuchas a Adonai, entonces tenemos que justificar por qué tienen que hacer todas las cosas. Entonces vienen ordenanzas. Ay, ¿por qué tenemos que dejar de comer cerdo? Ay, pues mira, fíjate, es por esto. Empezamos a hacer toda clase de justificación a lo que tiene que hacer. O tenemos que dar toda clase de justificación. Ay, mira, el Shabbat, fíjate que tenemos 6 días en la semana. Puedes hacer lo que tú quieras, pero el sábado dedícaselo a Adonai. O sea, tenemos que explicar lo que es una orden que viene de Adonai. Tratamos de convencer por las buenas a hacer las cosas, pero sabemos que en el reino de los cielos es un reino y Él es Señor, y al ser Señor nosotros debemos de obedecer, y a nosotros al obedecer entramos en un pacto, y en ese pacto Él habla y yo escucho, Él ordena y yo obedezco. Y hay cosas que aunque sean increíblemente absurdas, cuando Él ordena se cumplen. Tanto que hasta los muertos se levantan, los enfermos se sanan, y aquellos que viven en tinieblas reciben la luz de Mashiach. Por eso cuando el pueblo vivía en tinieblas, era cuando el pueblo se sentía como en esa sira, oscura, en momentos difíciles, complicados, en los cuales ellos se sentían totalmente vulnerables. ¿Qué es lo que está sucediendo en ese momento? Cuando se sentían vulnerables porque una nación les había invadido, porque una nación había profanado el templo, porque ellos se sentían, ahora sí, lejanos de Adonai. El Señor nos ha dejado, estamos lejos de Él. Y aunque veían en su entorno, veían la tribulación y veían los problemas. Esos problemas y esas tribulaciones de sentirse invadidos, agredidos, los hizo a que hicieran algo, que se despertara el celo por la casa de Adonai. Y ese celo de la casa de Adonai, la cual ellos querían honrar y glorificar al Poderoso, al cual nadie ha visto. Y bien hemos leído en esos textos de Yohanan, a él nadie le ha visto, nadie le ha escuchado. Y lo único que podemos conocer acerca de él es lo que Mashiach nos da a conocer. En esta generación de los Macabeos, ellos no tenían una comunicación directa con Elohim que le pudieran ver a través de un ángel, un mensajero. El ángel de Adonai, aunque es bien siempre acompañado al pueblo, generalmente es invisible a los ojos de los hombres. Porque los ojos de los hombres se encuentran en su oscuridad. Y para nosotros poder ver la presencia del Todopoderoso, debemos encontrar la luz. Porque en tu luz vemos la luz. En la luz que nos da en su Torah, veremos la luz de Adonai. Y esta luz que se manifestará como una victoria en nuestras vidas y como sucedió en aquella generación, fue solamente una señal y un signo para que vieran que ahí estaba Él. Que aunque no le veían físicamente, Él se manifiesta como el yo soy y aquí estoy. Yo soy eso que tú buscas y aquí estoy. Lo que ocurrió en aquella época, en los tiempos de los Macabeos, generalmente nos deja a nosotros una enseñanza del cual aunque no le veamos, Él está actuando. Aunque creamos que Él nos ha abandonado o que navegamos en una sira turbulenta, Él da la orden final. Y esta orden generalmente es para que lleguemos al puerto, a la meta y al objetivo que nos hemos fijado en Él. Las palabras de Mashiach son fuertes y son duras. Lo que ocurre cuando habla con sus discípulos empieza a ser una separación de aquellos que están en tinieblas y aquellos que realmente están dispuestos a ser transformados. Vean lo que ocurre. Vamos a ver en Juan capítulo 6, versículo 46. Menciona, no que alguno haya visto al Padre, sino aquel que vino de Elohim. Este ha visto al Padre. El versículo 46 nos está dando una afirmación. No, nadie le ha visto. Y hay varios textos que lo confirman de esta manera. Sin embargo, lo que conocemos es aquel que nos lo ha manifestado. Es Mashiach. Él va a manifestar al Padre. Él es la luz. Y en esa luz veremos la luz. Adonai es luz. Juan capítulo 6, 47, el siguiente versículo menciona: de cierto os digo, el que cree en mí tiene Haye Olam. Y yo soy el Lehem Haim. Quien cree en mí, en Mashiach, tiene vida eterna. Haye Olam es vida plena, una vida plena. Esto es lo que buscamos. Y Él es el pan de vida. Es lo que menciona esos textos. Palabras interesantes y fuertes si las analizamos. En el sentido literal, veamos Juan 6:49. Vuestros padres comieron el maná en el Midbar, en el desierto. Y son metim, ellos murieron. Este es el pan que desciende del cielo para que el que de él comiere no muera. Literalmente, pan físico. Un pan que comieron y después murieron. Este pan físico es lo que muchos tienen en mente cuando oran y dicen: venga a nosotros tu reino, danos el pan de cada día. Recuerden esta oración, esa tefila. Habla acerca del pan. Danos el pan nuestro de cada día. Y este pan que piden día a día, para muchos es un pan literal. Piensan en un, no sé, un pan de birote, una concha, algo, no sé, un pan rico para comer. Ese es el pensamiento que muchos tienen, es el pan literal. ¿Qué es lo que decían los fariseos? Pues fíjate que nuestros padres comieron pan del cielo, ¿puedes hacer eso? Es lo que le están preguntando a Mashiach. ¿Puedes hacer que baje pan del cielo? No, y si lo haces, mira, ahorita mismo te proclamamos rey. Prácticamente cambiaría su postura dentro de su grupo político. Si hubiera llovido pan físico, hubiera sido demasiado fácil. Se hubieran quedado con su pan físico, se llenan su panza y esa generación hubiera muerto de todas formas. Lo que Mashiach viene a traernos no es un pan que comemos hoy y mañana morimos. El pan que nos viene a traer es un pan vivo. Un pan que aquel que come de este pan vivirá para siempre. El que de él comiere no morirá. Es algo diferente, no es el literal, es algo espiritual. Vemos el versículo 51. Yo soy el Lehem vivo, soy el pan vivo, que ha descendido de Shamaim, del cielo. Si alguno comiere de este Lehem, vivirá para siempre. Y el Lehem que yo os daré es mi carne, la cual yo daré por vida del mundo. ¿Qué vamos a comer? La carne. Y vieras cómo se generaron tantas teologías raras a partir de este texto. Literalmente, muchos piensan que al poner un pan físico, están dando una mordida al Mesías. Y se lo están comiendo literalmente. Otros, digamos, todavía le dieron un poquito más de suavidad. Dije, no, ahí está espiritualmente en ese pan, ahí está espiritualmente el Mesías. Unos dicen que literalmente, físicamente, y otros que espiritualmente. Pero en pocas palabras lo están viendo en aspectos físicos. Lo que Mashiach está diciendo, no, está diciendo que en un pan físico, está hablando que es espiritual. Y ese es un pan que está entregando y esto es su propia carne. La carne entregada, para que de esta manera sea entregada esta carne, se otorgue un cuerpo nuevo. Y ese cuerpo nuevo sois vosotros. Somos nosotros. Por lo tanto, he aquí donde aquel que come de este pan, de este cuerpo, que somos nosotros, puede tener vida. Véanlo así. Si somos el cuerpo del Mesías, ¿recuerdan en la cena de Pesaj lo que él dijo acerca de ese matzá? Este matzá es mi cuerpo. ¿Y quién es el cuerpo del Mesías? Nosotros, que somos hechos cada uno como grano de trigo para hacer un pan. Y este pan, este matzá, representa la Keila. No estamos hablando del Mesías que vivió en el siglo I, de Yeshua HaMashiach, hombre que se manifiesta en una galleta en el tiempo presente. Sino que estamos hablando de un Mesías, el cual es el conocimiento de origen divino que está en cada uno de nosotros, que tomando la autoridad en la luz del Mesías, somos para el mundo luz. Israel, sois luz de las naciones. Y ese es el propósito por el cual nosotros debemos bendecir con esa autoridad. Fuimos hechos para dar gracias por todo en todo momento, bendiciendo, bendecid en el nombre de Adonai. Entonces, aquí hay gran bendición, porque vosotros somos el cuerpo de Mashiach. El mismo cuerpo que en el siglo primero sanó, enfermó, resucitó, transmitió vida, dio plenitud, abrió los ojos de los ciegos, y este mismo Mesías es el que está presente aquí hoy entre nosotros, porque Él no ha muerto, Él está vivo, Él es el mismo ayer, hoy y siempre. Y si Él es el mismo ayer, hoy y siempre, Él es la misma luz, está entre nosotros. Por ello decía, estas señales acompañarán a los que creen. Harán las mismas obras que yo hago, y aún mayores. Y esto es lo que hace el cuerpo del Mesías, si nosotros ahora sí entendemos la luz que está puesta en la palabra, sabiduría de origen divino. Necesito hombres y mujeres dispuestos a tomar esta sabiduría, que es el espíritu de Elohim. Las palabras que yo os doy son espíritu y son vida, dice Mashiach. Y estas palabras que son espíritu y son vida, hace que nuestra vida oscura se transforme en luz. ¿De qué habla entonces esta fiesta? Pues había que traer luz a Israel. Había que quitar las tinieblas que había en el templo santo. Y el templo santo que somos nosotros, a veces y hoy en día todavía está en las tinieblas. Necesita el milagro que la luz del Mesías resplandezca una vez más y haga maravillas en nosotros. Ellos habían entendido las cosas mal. Vemos el versículo 52. Entonces los Yehudim contendían entre sí diciendo, ¿cómo puede darnos este a comer su carne? Este pensamiento de ellos, todo es muy literal. No han despertado a la luz del Mesías. Ellos entendieron los textos sobre el qué hacer, sobre el aspecto literal. No entendieron. Este mensaje está dirigido solamente a aquellos que estén dispuestos a dejarse gobernar por el espíritu del Elohim vivo. No por conceptos de hombres, sino por lo que Él está hablando en su palabra. Hay que asimilar el cuerpo, que es la Keila y que es la vida. Juan capítulo 6:53, Rabí Numelej HaMashiach les dijo, de cierto os digo, que si no comen del bazar, del Ben Elohim, del Ben Adam, y bebiereis su sangre, no tendréis vida en nosotros. Es decir, si no comemos nosotros de esta enseñanza, la enseñanza que tenemos de Mashiach, no podéis ser parte del cuerpo de Mashiach. Porque si vosotros estáis comiendo de esta enseñanza, entienden que nosotros al ser parte del cuerpo del Mesías, es ahí donde debemos estar, donde debemos perseverar, donde debemos estar bendiciendo y recibiendo bendición. Es ahí donde todos unidos en Mashiach recibimos la luz de Adonai. El que come mi carne y bebe mi sangre, versículo 56, escucha, Shema Israel, escucha esto. El que come mi carne y bebe mi sangre, en mí permanece y yo en él. ¿Qué dice? En mí permanece y yo en él. Si tú comes y bebes el cuerpo y la sangre de Mashiach, el que come mi carne, es decir, el que está recibiendo la enseñanza, la Torá de Adonai, permanece en él. ¿Cómo es eso? En su cuerpo. Todo aquel que lea la Torá en el espíritu de Adonai no puede ser indiferente a dejar de reunirse. Es decir, va a reunirse, va a permanecer en el cuerpo. Si tú lees la palabra, en ningún momento vas a decir, ay, voy a dejar de congregarme, voy a tener una relación única yo solito en mi casa con él. Ahí cuando llegaban esos que me decían, no, es que yo tengo mi relación muy personal con él, yo oro con él. Realmente él no se dejó transformar, es una persona totalmente hipócrita, que realmente no está dispuesto a ser transformado. Ha tomado tal egoísmo que piensa que puede hacer su propia religión él solito, con una relación personal con el Eterno. No se trata de religión, eso ya lo hacían los fariseos en aquel tiempo. Se trata de hacer el cuerpo del Mesías, es a lo que nos invita Mashiach. Por eso, todo aquel que está recibiendo la enseñanza, y si alguien verdaderamente se jacta de leer la Escritura y de tomar la enseñanza de él, lo primero que tiene que hacer es escucharle a él y obedecer lo que él dice, como una respuesta natural para aquel que escucha. Si es tu Señor, entonces tu Señor te dice, no dejes de congregarte. En mí permanece y yo en él. Como me envió el Padre viviente, yo vivo por el Padre, asimismo él me come. El que me come, él también vivirá por mí. Y el versículo 63, el ruaj es el que da la vida. El bazar para nada aprovecha, las palabras que yo os he dado son

espíritu y son vida. Las palabras son espíritu y son vida. Esto es lo que nosotros debemos tomar referente a la palabra. La palabra que nosotros estamos leyendo, la que leemos, es espíritu y es vida. Tal vez eso confirma el siguiente capítulo, lo que menciona. Del corazón del que cree, ¿qué pasa? Fluyen ríos de agua de vida. Y eso lo hablaba acerca del espíritu. Por lo tanto, el espíritu es la palabra. La palabra que es vida. La vida que es luz, porque es la luz de la vida. Por lo tanto, la palabra, vida, luz, todo está dentro del mismo entendimiento. Y cuando el templo anda en tinieblas, ¿qué es lo que necesita? La palabra, la vida, la luz, Mashiach. Y el templo santo que somos nosotros necesita ser purificado. El versículo 63, después que dice, las palabras que yo os he dado son espíritu y son vida. Hay algunos de vosotros que no creen, porque Rabino Melech HaMashiach desde el principio sabía que quienes eran los que no creían y quién le había de entregar. Y dijo eso, por eso os he dicho que ninguno puede venir a mí si no le fuere dado por el Padre. Desde esto, muchos de sus talmidim volvieron atrás y ya no andaban con él. Mira lo que está sucediendo. Dice, si el Padre no los trae aquí, no pueden estar aquí. Y se empiezan a ir muchos. Empezaron a irse muchos porque las palabras se les hicieron muy duras. Dice el versículo 66. Es dura esta palabra. Dijeron entonces, justificaciones, se les hizo dura la palabra, tal vez no lo entendieron, lo entendieron muy literal, creyeron que hablaba de canibalismo, en fin, las cosas que el hombre suele pensar. Entonces dijo Yeshua a sus talmidim, ¿y vosotros también queréis iros? ¿Ustedes también se quieren ir? Se fueron muchos, dice aquí literalmente, muchos de sus discípulos se fueron. Lo dejaron. Las palabras que dijo fueron duras. Y cuando se fueron ellos, la pregunta es a los que se quedaron, bueno, ya están aquí. ¿Ustedes también se quieren ir? ¿O qué onda con ustedes? Así también le podemos decir a la Keila ahora. Bueno, ustedes han visto que se han ido muchos. A lo largo de tantos años hemos visto gran cantidad de hermanos que han pasado, llegan, ven y se van. Y tal vez debemos preguntarnos también nosotros mismos y preguntarlo, como decía Yeshua, bueno, ¿y qué también vosotros quieren irse? ¿Ese es también su deseo? ¿O quieren obedecer, como dice el Poderoso, perseverar en él? Son cosas que debemos poner en mente. Cada vez que nosotros escuchamos estas palabras, nos hacen cuestionar bastante. Si la palabra que se está anunciando realmente es maravillosa, es plena, es lo que nos da esta palabra, ¿por qué algunos están yendo? ¿Por qué se han ido ellos? Buenas preguntas, tal vez. ¿Habrán encontrado algo mejor, ustedes creen? ¿O no será acaso que todavía les faltaba que la luz del Mesías resplandeciera en ellos, o tal vez el aceite se les había acabado? Porque a la mujer se le dio a guardar un aceite, y es el aceite del Espíritu y de la Palabra. Dice que la misma mujer recibió su lamparita, es la señal de quien enciende el menorá. Por eso la tiene que cuidar la lamparita. Esto está refiriéndose a la parábola de las 10 vírgenes, de las cuales cada quien tenía su lamparilla. Pero hay quienes fueron prudentes, ¿y quiénes? No. Las imprudentes no guardaron aceite en la alcusa, pero las prudentes hicieron una buena reserva de aceite. Este aceite, el cual se les tiene que ministrar a las mujeres, tienen que recibirlo de una fuente. Y la fuente del aceite la encontramos nosotros en la Escritura acerca de los dos olivos, quienes ministran el aceite como los testigos que transmiten el aceite y la enseñanza de Adonai a todo el pueblo de Elohim. Entonces el pueblo está recibiendo continuamente el aceite, es la unción que tenemos de su espíritu y de su palabra cada vez que se predica y que se enseña dentro del cuerpo de Mashiach. Entonces, cada vez que nosotros recibimos esta enseñanza, la están guardando como en una reserva en tu alcusa.
Por lo tanto, estás tomando una acción muy prudente, de guardar aceite en tu alcusa para que la luz

0: y no vas a poder alimentar tu lámpara. Se te acaba el aceite. Y cuando se acaba el aceite, quedas en oscuridad. Y si estás en oscuridad, has perdido todo. Esto es lo que sucedió en el templo cuando fue profanado. Se perdió el aceite. Se acabó la posibilidad que la luz resplandezca dentro del templo santo. Esto representa la luz en el templo. Hombre, mujer, judío, gentil, esclavo y libre, unidos en Mashiach. La luz se dividía y se posaba sobre cada uno de ellos para que la luz sea perfecta y plena. ¿Quieres ver a Adonai? Necesitas la luz perfecta, la luz del mundo que es Mashiach. Y él, siendo luz del mundo, después dijo a los suyos, a sus discípulos, vosotros sois luz del mundo. Y entonces, ¿cuál es nuestra función? Soy luz del mundo. Y me identifico con uno de estos brazos, porque en uno de esos brazos tú estás representado y resplandeces y brillas juntamente en la asamblea de los santos. Por eso hay que confiar en Él. Sabemos que Él es el que nos da la luz y también nos da el aceite. Así que no tengan miedo, no le tengan miedo a la oscuridad. Ya estamos viviendo en una noche muy larga y muy oscura. Y esta noche larga y oscura va a terminar. Y bien, vendrá el amanecer en el que resplandecerá la luz de Mashiach. Confiamos en Él. Pero debemos entender estas enseñanzas y tomarlas en nuestra vida. Somos templo de Elohim. Hay que santificar ese templo. Bueno, si somos nosotros enseñados por Elohim, Él nos está dando este aceite. Nos empieza a instruir con lo que la Torah y la Biblia nos empieza a hablar. Por eso, si somos enseñados por Elohim, no por eso vamos a dejar de, como muchos llegan a pensar, es que Elohim me habla a mí, yo al tener esta experiencia, esta comunicación con Él. No necesito de la Biblia, esto es absurdo, y lo he escuchado, ¿eh? De pronto algunos dicen, no, es que a mí me lo dio por revelación, tuve un sueño, tuve este pensamiento. Bueno, son revelaciones privadas, lo que el Poderoso da y la revelación santa es la Escritura. Si somos enseñados por Elohim, lo cual es cierto, a partir de la vida y nuestras experiencias diarias, no por eso vamos a dejar de leer la Biblia, sino todo lo contrario. Vamos a adentrarnos más en ella. Los que tienen por costumbre dejar de leer la Biblia, creo que tienen que aprender que necesitamos más de ese aceite. En Hanukkah sucedió algo. ¿Qué estamos celebrando en esta fiesta? Vamos al capítulo 10 de Juan. Juan capítulo 10, versículo 22, menciona que se celebró en Jerusalén la fiesta de la dedicación, era invierno. ¿Cuál es esa fiesta? Esta. Era esta fiesta. Se estaba celebrando, era invierno, igual como ahora, que estamos congelando. Yeshua se paseaba por el templo, por el pórtico de Salomón, y le rodearon los judíos y le decían, ¿hasta cuándo vas a tenernos en vilo? Si tú eres el Mesías, dínoslo abiertamente. Y Yeshua respondió, ya os lo he dicho, pero no me creéis. Las obras que hago en nombre de mi Padre son las que dan testimonio de mí, pero vosotros no creéis porque no sois de mis ovejas. Mis ovejas escuchan mi voz, yo las conozco y ellas me siguen. Yo les doy vida eterna. Y no perecerán jamás, y nadie las arrebatará de mi mano. El Padre que me las ha dado es más grande que todos, y nadie puede arrebatar nada de la mano del Padre. Yo y el Padre somos Ejad. Las palabras son duras que está diciendo. En este momento, cuando se celebraba la dedicación del templo, está diciendo, los míos son el templo, y mi Padre los cuida, y yo los cuido. Y ellos son, como menciona, me conocen, ellos son mis ovejas, ellas oyen mi voz, escuchan mi voz, yo las conozco, y ellas me siguen. Es lo que está diciendo Mashiach. Por lo tanto, la dedicación del templo también es un momento de una gran revelación. Yo y el Padre somos uno, dice así Mashiach. Y esto es interesante notar lo que ocurrió en esa fiesta. Si nosotros leemos el libro de Macabeos, es interesante lo que ocurrió sobre todo en la dedicación del templo. En la segunda carta a los Macabeos, segundo libro, los Macabeos, perdón. el capítulo 1, 19, nos menciona la narración que se está haciendo acerca de la purificación del templo. Pues cuando nuestros padres fueron llevados a Persia, los sacerdotes piadosos de entonces, habiendo tomado fuego del altar, lo escondieron secretamente en una concavidad semejante a un pozo hueco, en el que tan aseguro lo dejaron que el lugar quedó ignorado de todos. A ver, vamos a narrar qué es lo que ocurrió en aquel tiempo. Cuando llegaron entonces a Jerusalén y cuando fueron deportados, los sacerdotes piadosos tomaron el fuego del altar. En el altar donde se hacían los sacrificios había un fuego que estaba encendido de día y de noche. Este fuego era un fuego santo. Ahí se hacían los sacrificios de comunión. Delante del templo siempre ardía ese fuego. Tal vez como una sombra y una figura de este fuego abrasador que se manifestó en el monte Adonai, es el fuego abrasador. De este mismo fuego se tomaba la luz para el menorá. De hecho, se toma del sacrificio la luz del menorá como una señal litúrgica bastante importante dentro de aquel momento. Cuando llegaban los extranjeros a invadir Jerusalén, había que proteger las cosas sagradas, y una de ellas era ese fuego. Y ese fuego lo guardaron en una cavidad, como una cueva. Llevaron el fuego y lo pusieron ahí. Las leñas, las cosas que eran del fuego, lo llevaron y lo pusieron y lo escondieron en ese lugar. Y quedó tan oculto, como dice aquí el texto, que quedó oculto, ignorado para todos. Ni siquiera sabían dónde había quedado. Pasaron muchos años y regresaron. Cuando regresaron, pasando muchos años, estoy leyendo 2 Macabeos, capítulo 1, versículo 20. Cuando Elohim le plugó, Nehemía, enviado por el rey de Persia, mandó que buscaran el fuego los descendientes de los sacerdotes que lo habían escondido. Un fuego lo escondieron. Pasaron muchos años. Y los hijos de estos sacerdotes salieron a buscar lo que los padres habían escondido. Un tesoro. Escondido por sus padres. Pero como ellos informaron que en realidad no habían encontrado fuego, sino un líquido espeso, él les mandó que lo sacasen y trajesen. Y cuando estuvo dispuesto el sacrificio, Nehemía mandó a los sacerdotes que rociaran con aquel líquido la leña y lo que habían colocado sobre ella. Cumplida la orden y pasado algún tiempo, el sol, que antes estaba nublado, volvió a brillar y se encendió una llama tan grande que todos quedaron maravillados. Ese fuego se había convertido en líquido. Ese líquido, en vez de poner fuego sobre la leña, pusieron líquido sobre la leña. Parece absurdo, ¿no? Y sin embargo sucedió algo inimaginable. Se encendió de tal manera que todos quedaron maravillados. Este extraño líquido lo menciona por un nombre, está en segunda carta a los Macabeos, en el mismo capítulo, pero en el versículo 36. Nehemías y sus compañeros llamaron a ese líquido neftar, que significa purificación, pero la mayoría lo llama nafta. Aquí estamos hablando del fuego líquido que purifica. Un fuego que purifica, que es líquido. ¿Le resulta familiar a usted? Las palabras que Él nos ha dado son fuego. Es el fuego de Adonai, que es espíritu. Que como en el día de Pentecostés, fiesta de Shavuot, un fuego se dividía y se posaba sobre cada uno de ellos. Por lo tanto, lo comparamos con fuego. Pero también ese mismo fuego, también lo comparamos con agua. El espíritu como la palabra. Esta misma palabra cuando dice Yeshua en capítulo 7, 37, del corazón del que cree brotarán ríos de agua de vida, y lo habla refiriéndose al espíritu que habrían de recibir. Y tenemos dos elementos, agua y fuego. agua y fuego. ¿Qué es esto? Si nosotros juntamos las dos palabras en hebreo, agua, maim, y fuego, esh, forma una palabra, es shamaim, significa cielo. Porque el cielo es fuego, el cielo es agua. Esto es lo que nos está dando el poderoso para purificar el santuario. Shamaim, el reino de Hashamaim, el reino de los cielos para purificarnos a todos nosotros con el fuego de su espíritu, con el agua de su palabra. Por esto el fuego líquido que purifica es el lavamiento en virtud de la palabra. Y todas las cosas son purificadas o por fuego o por agua y por sangre. Así que todo aquello que tiene que ser purificado, como el santuario que somos nosotros, tiene que pasar por la sangre del Mesías, por el fuego de Adonai, en el lavamiento del agua en virtud de su palabra, para que este santuario sea purificado. Y entonces, si esto es lo que hace Adonai por nosotros, aquí tendremos que tener un momento de reflexión. Nos van a pasar por fuego, qué miedo, no temas. Aunque pases por el fuego, no te quemarás. Uy, me van a pasar por el agua, me voy a ahogar. Aunque pases por las aguas, no te ahogarás. Por lo tanto, estás en la protección de Mashiach, porque Él conoce a los suyos y Él los cuida. Y aunque vayas en un bote, en un barco, navegando por el mundo totalmente encrespado, enojado, agrediendo, no tengas miedo, porque aunque tú no veas al Mesías, Él está obrando. El fuego oculto y escondido por nuestros antepasados está oculto y ahí está guardado, esperando el momento en el que nosotros lo saquemos de aquel pozo. Saquemos ese líquido, el néftar, del pozo de la revelación, que está guardado de generaciones atrás, que nuestros padres lo guardaron en este texto oculto. Está guardado únicamente para los buscadores. Aquellos que están dispuestos a escudriñar la Escritura significa escarbar en la Escritura para encontrar el Neftar. Y una vez que tenemos el Neftar, el santuario que somos nosotros, se ha purificado. Este es el milagro de Hanukkah. Esta es la enseñanza que tenemos para nosotros. Él ha purificado su santuario en lo personal y en lo individual. En cada uno de nosotros podemos ser purificados como personas. Pero como el cuerpo del Mesías, Él hará maravillas porque derrama su agua para purificarnos y su fuego para que seamos luz de las naciones. El templo purificado es la casa y la habitación del Todopoderoso y Él quiere habitar no cerca de nosotros, lo maravilloso, quiere habitar en nosotros.
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0: Gloria a Dios. Yeshua es Señor.
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Aleluya. 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Gracias, Señor. 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

Vemos esos textos nosotros de Ezequiel, el profeta Ezequiel, Hanabí. Algunos de ellos resultan un tanto deprimentes, tristes, respecto al castigo que viene sobre Israel en aquellos tiempos. Parece que cuando leemos estos textos, nos empieza a sentir como un sentimiento, así como que oh, es mucho castigo, es mucha la calamidad que viene sobre el pueblo. Y hasta cierto punto sentimos como a lo mejor el Eterno está siendo muy injusto con Israel, referente a todo lo que está haciendo con ellos. Sin embargo, cuando leemos el siguiente capítulo, el capítulo 8, empieza a explicar cuál es el motivo y el origen de ese castigo. Lo que vemos nosotros en el capítulo 8 de Ezequiel es cómo, aun a pesar de ser los ancianos de Israel, aquellos que tendrían que ser los guardianes de la Torah y de la enseñanza, se desviaron con la idolatría, sirvieron a otros monos, ídolos, abominaciones, y aquí que usa la palabra abominaciones, que es la que utiliza el Eterno para referir a todos sus errores, estas abominaciones que tenían en el santuario. Y tal vez en este concepto queda la pregunta, ¿fue una visión real en la cual él mismo entró al santuario o fue en el espíritu? Si fuese en lo material, en lo objetivo, pudiéramos pensar que el santuario ha sido contaminado con estos ídolos que corresponderían a esas transgresiones de Israel en los aspectos objetivos, cosas que pudieran ver, que pudieran tocar. Si fue en lo espiritual, correspondería entonces al santuario espiritual que corresponde a todo Israel y que han introducido estas idolatrías y estas abominaciones, cosas que no tienen que estar en el santuario. Bien, nosotros hemos entendido un ídolo físico como algo que se puede ver, tocar, experimentar con nuestros sentidos. Un ídolo subjetivo no se experimenta con los sentidos, pero sí con las ideas y los conceptos. Podemos contaminar el santuario que somos nosotros con nuestras abominaciones, con aquellas cosas que creemos que es el poderoso. Y aunque los israelitas en aquel tiempo servían y querían servir al poderoso de maneras deficientes, complementaban aquellas cosas que no comprendían con sus propios ídolos. Trataré de explicarlo. Muchas veces nosotros, en el siglo XXI, confiamos y creemos en un poderoso de los ejércitos, pero en ocasiones hemos puesto otros ídolos delante de él. Cuando hablamos de un ídolo, es un concepto, es una idea, y queremos ayudarle al poderoso con ayudas externas. Cuando de pronto queremos tener, digamos, una sinagoga muy dog con el Feng Shui, por ejemplo. Digámoslo de esta manera, ¿no? Es un ejemplo muy absurdo. Sin embargo, tal vez podemos nosotros tratar de pretender, ok, yo creo en un poderoso de los ejércitos, pero no paso debajo de la escalera, no voy a hacer que me dé mala suerte. O de pronto quedamos pateando el gato negro porque trae mala suerte. Tal vez en esos conceptos creemos en un poderoso, pero tal vez seguimos conservando algunas de aquellas abominaciones que no tienen que ser, que no tienen que estar. Y para ello el poderoso purifica nuestras abominaciones con una promesa. Enviaré mi Espíritu Santo, mi Ruach HaKodesh, que vendrá como una lluvia temprana, como una lluvia tardía. Esta agua y este Espíritu que viene con el propósito de limpiarnos de todas nuestras abominaciones. Por lo tanto, este es el signo de este mes. Es en el mes en el que todavía es lluvia. Es un tiempo que llueve, que cae agua de los cielos y el único propósito es limpiarnos, purificarnos de nuestras abominaciones. Y para ello ocupamos el lavamiento del agua en virtud de la palabra. La palabra es la que deja las cosas claras. No puede haber abominaciones en el santuario de Elohim. Y aun cuando nosotros nos sintamos ancianos y que hemos crecido conforme a la palabra, pudiéramos nosotros decir en el siglo XXI, ¡ah, en la generación de Ezequiel! ¿Cómo es posible que tuviesen ídolos? Tal vez debemos reflexionar nosotros y escudriñar aún más allá del muro, de lo secreto, de aquello que no se ve a simple vista. Tal vez se entredeja ver algo y tenemos que pasar y observar y ser testigos que tal vez hemos puesto nuestra confianza en algo que no es Elohim. Y para ello el poderoso tiene su solución es el agua.
el agua de su palabra. Su palabra predicada y su palabra anunciada, la cual tiene que limpiarnos de todas nuestras impurezas, de nuestras abominaciones, de nuestros ídolos, de los cuales tendremos que tomar la definición, y hago un énfasis en ello. Es cierto, un ídolo objetivo es fácil de identificar. Ustedes lo van a ver, es el clásico mono con su velita al frente, que se le da honra. Estos son fáciles. Los identificamos inmediatamente y volteamos. ¡Ay, mira, ahí hay un ídolo! Inmediatamente lo ubicamos. Rápido. ¿Por qué? Son llamativos. Tienen su vela, tienen su culto, tienen sus flores. Nosotros identificamos esos ídolos. Yo sé que en sus casas no hay ídolos de ese tipo. No, los objetivos. Ahora es tiempo de buscar los otros, aquellos que no se ven, aquellos que son como potestad de aire, y es ahí donde tienen que buscarlos, donde no se ven, en sus ideas, en sus conceptos. Y estos son muy difíciles de identificar, pero no es imposible. El agua nos ayudará a encontrarlos y a limpiar las impurezas que hay en nosotros, esas abominaciones. Y para ello la palabra empieza a fluir. La palabra que viene de los cielos, el reino de los cielos que viene a purificar estas inmundicias y toda esta tierra que tenemos como una contaminación. Y cuando habla de contaminación, vea lo que les dice a los discípulos acerca de sacudirse los pies. Donde no lo reciban, sacúdanse los pies. Porque esta tierra representa al hombre con todas sus doctrinas y enseñanzas que vamos adquiriendo en nuestro caminar. Hemos adquirido muchas cosas, mucha tierra, al ir caminando en nuestra vida, en nuestra experiencia, hemos adquirido muchas enseñanzas de hombres. Cosas que creemos que así son, pero a veces necesitamos limpiarlas con una buena sacudida y aún mejor, lavar nuestros pies, en lo que hace Yeshua con sus discípulos. Les lava los pies. Si no te lavo los pies, no tienes parte conmigo, le dice a Kefa. Kefa dice, no, mejor báñame. No, solamente los pies. Es tu caminar. Y lo que traes en tu caminar, eso es lo que hay que purificar. Las cosas que estás recibiendo hoy te están limpiando. Pero las que tienes de antes, aquellas que ya traes de años atrás, son aquellas que hay que limpiar. Por ello viene el anuncio de la palabra. ¿Cuál es el propósito de anunciar la palabra? Bueno, el Eterno pudo haber enviado sus millares de ángeles y pudieran haber convencido a todo el mundo. Sin embargo, no es este el camino. El camino es la palabra que tiene que ser proclamada, predicada para purificación nuestra. Porque cuando la palabra entra en nosotros, escudriña lo profundo del ser y nos limpia de nuestras abominaciones. Por ello es necesario que se anuncie. Y es ahí donde comienza el reino de los cielos anunciándose, proclamándose con poder. Vamos al texto de Mordejai, capítulo 6, versículo 7. Yeshua llama a los 12 y comenzó a enviarlos de dos en dos, dándole poder sobre los espíritus inmundos. Les ordenó que nada tomasen para el camino, fuera de un bastón, ni pan, ni alforja, ni calderilla en la faja, sino calzados con sandalias, y no vistáis dos túnicas, les dijo. Cuando entréis a una casa, quedaos en ella hasta marchar de allí. Si algún lugar no os recibe, no os escuchan, marchaos de allí, sacudiendo el polvo de la planta de vuestros pies en testimonio contra ellos. Y yéndose de allí, predicaron que se convirtieran. Los discípulos, los 12, enviados de dos en dos, con toda Samhut sobre todos estos espíritus, son enviados a anunciar, confiando solamente en Él, porque el poder no es en las cosas que llevan, por lo menos no físicamente. No en aquellas cosas que pueden poner su confianza, como en la abundancia económica, no llevaban bolsas, no llevaban ni siquiera dos túnicas. De hecho, no era la abundancia material, sino una abundancia que ellos tenían, que era muy subjetiva. Es la palabra del maestro que ya habían aprendido,
Y esta palabra es la que les daba el poder para poder quitar, en este caso, los espíritus inmundos. ¿Qué es esto de un espíritu inmundo? Los Shedim. Los Shedim son los demonios. Algunos, wow, qué miedo. Piensan en el demonio, pero curiosamente lo piensan según Occidente, según el caminar de muchas generaciones. Y algunos llegan a pensar que un demonio es Satanás. Y hay un sinónimo entre demonio y Satanás, como que si fuesen los ángeles caídos, fuesen los demonios. Y no es así. Los Shedim, o los demonios, son desórdenes, que en algunos casos los vemos como esas enfermedades que tenían los hombres. Son esos desórdenes, son estas aberraciones que se encuentran en un ser que tiene que vivir en orden. Y por lo tanto, estos Shedim también pueden ser estos desórdenes que pueden estar en nuestra casa. Un desorden en algo que nosotros no hemos resuelto, en lo cual podemos ser vencedores y podemos ser mejores. Y cuando no hemos logrado vencer estos Shedim, que bien los pudimos enumerar como vicios, enfermedades, desórdenes en toda índole, es ahí donde necesitamos el poder de la Besorat, la palabra del Eterno, para limpiar estos desórdenes. La casa es un desorden. Y es allí cuando el poderoso que es orden viene a resolver todo mediante la palabra que nos empieza a redarguir en lo profundo. Oye, esto no es correcto. Esto no está bien. Y cambia nuestra actitud al grado que estos Shedim son expulsados también. Enfermedades. Es extraordinario lo que hace la palabra. Vemos el versículo 13. Expulsaban a muchos demonios y ungían con aceite a muchos enfermos y los curaban. Y aquí aparece un elemento nuevo, del cual algunos no repararon en ello. No solamente expulsaban a estos Shedim o estos desórdenes en los hombres. Ungían con aceite. Y ungir con aceite debe tener un significado importante, dado que con esta unción se curaban. Algunos podrían pensar, algún aceite mágico. Y créanme, por esto algunos han vendido el aceite mágico. De veras, lo venden y dicen que el aceite milagroso. Y convencen a la gente y la gente paga por ello. Sabiendo que todo esto es una enseñanza de algo más profundo, hay que explicarlo con elementos físicos, lo que es algo espiritual. Este aceite representa al Ruach HaKodesh, que es el que sana las heridas. Por lo tanto, es un elemento de sanidad. Los enfermos eran sanados mediante el Ruach HaKodesh. Sí, efectivamente. Y este aceite, ¿por qué decimos que representa al Ruach HaKodesh? Este óleo muy especial lo menciona en Salmo, recuerden Salmo 23. Es un salmo muy conocido. Cuando dice, tú preparas ante mí una mesa frente a mis adversarios y unges con óleo mi cabeza, rebosante está mi copa. Delante de tus enemigos necesitas el aceite. Cuando estás delante de tus enemigos, y aquí haz la lista de tus enemigos, tal vez son esos demonios, son esos desórdenes, tal vez son esas enfermedades, y aquí necesitas ser ungido con aceite delante de tus enemigos. Ahí esta victoria que puedes tener delante del poderoso, necesitas aceite, el espíritu. Bueno, enumera a tus enemigos. De hecho, no puedes vencerlos si no tienes sus nombres. Así que vamos a conspirar contra los enemigos. Recuerda esos nombres. ¿Cuáles son? Esos desórdenes, esas enfermedades. Tal vez aquellas pasiones que no has logrado dominar. Tal vez sean desórdenes que pueden ser enfermedades económicos, conflictos interpersonales, entre muchas otras cosas. Dales un nombre, porque cuando tú estás delante de ellos, el Eterno puede ungirte con ese espíritu, con este aceite, con este óleo, para que seas un vencedor. Aún las mismas enfermedades, llámalas por su nombre, porque esto es lo que necesita ser vencido mediante este aceite. Un aceite. Hemos visto que en algunos momentos en Tefira, muy especial, hemos ungido con aceite. No es el aceite mágico, es lo que representa este aceite. Y este aceite representa el Ruach HaKodesh, el cual tiene que ser como una unción.
en hebreo es curiosa la palabra Mashiach. Mashiach. Precisamente es el Mashiach, el ungido. Representa así el Ruach HaKodesh. Vamos al texto de Jacob. Jacob, capítulo 5, versículo 14. Lo dice de la siguiente manera. ¿Está enfermo alguno de vosotros? Llame a los presbíteros de la Keila, que oren sobre él y le unjan con óleo en el nombre del Adón. La oración de la Emuná salvará al enfermo, y el Señor hará que se levante, y si hubiese cometido pecados, le serán cubiertos. Si alguno está enfermo, llame a los ancianos. A los ancianos. Es la palabra que pudimos ver como presbíteros, como sobrevedores. Los presbíteros de la Keila, oren sobre él y unjan con óleo. Aquí no significa que hagan el ritual, el signo 20, venga a ungir con aceite. Sino que lo que notan no es el aceite, es la téfila. El aceite físico solamente es una señal. Es un signo de la victoria que tendrás sobre tus enemigos. Adonai te pone delante de tus enemigos y te separa, te aparta y te da una señal de distinción delante de todos los que están sentados delante de ti en la mesa. Tus enemigos. Y en estos momentos que recibes el Espíritu, eres vencedor. Por lo tanto, este Espíritu o esta manifestación del aceite en nosotros lo podemos ver de la siguiente manera. ¿Ya vieron el menor ahí atrás? ¿Cuál es su combustible? Es el aceite. Y este aceite tiene una característica. Lo alimenta para que el fuego no consuma el pabilo. Si tú eres ungido con aceite, es porque el Eterno va a hacer algo en ti. Va a poner su luz. Y al poner su luz en ti, todas las tinieblas huyen. Y es aquí donde todos aquellos demonios y agentes de tinieblas huirán, porque tú eres luz. Y Yeshua lo había dicho toda. Vosotros sois luz del mundo. Necesitas el Espíritu para vencer sobre las oscuridades que te pueden estar rodeando. Por ello lo que hace Yeshua. Yeshua se convierte entonces en la fuente de este aceite. A él corren todos los necesitados, todos los enfermos, y es a él a donde debemos de ir. Por lo tanto, él es el anhelado, él es el deseado de las naciones. Vamos al texto de Isaías, capítulo 2, versículo 3. Acudirán pueblos numerosos y dirán, venid, subamos al monte de Yahweh, a la casa del Elohim de Jacob, para que él nos enseñe sus caminos y nosotros sigamos sus senderos, pues de Sion saldrá la ley, y de Jerusalén la palabra de Yahweh. Todos estos pueblos numerosos, aquellos que dicen, venid, subamos al monte, busquemos a la fuente de esta ley, de la palabra de Yahweh. Por lo tanto, en Yeshua se empiezan a congregar todos los hambrientos y todos los sedientos. Nos hablan de multitudes que iban y buscaban a Yeshua. En esto, podemos nosotros ver cómo se reúnen todos aquellos que tienen una enfermedad, que tienen una necesidad, de los que tienen hambre, y aquellos que buscan su vida, que sea perfeccionada. Todos los que tienen una necesidad van donde Yeshua. Pero también se reúnen en torno a él personas que no son tan gratas. Aquí tenemos el caso de los fariseos. La pregunta es que si eran los fariseos buscando a Yeshua, ¿por qué le buscaban? ¿Qué era lo que les motivaba a ellos a buscarle a él si a fin de cuentas no comulgaban con su enseñanza? Digámoslo así, si a ti no te gusta lo que se enseña aquí, simplemente no vienes. Eso es lo más lógico. Alguna forma de evitar el estar escuchando enseñanzas que no nos gustan es simplemente no ir, no asistir. Sin embargo, aquí vemos cómo los fariseos asistían asiduamente a su enseñanza. Algo pasaba aquí. Vamos a Marcos. Mordejai, capítulo 7, versículo 1, y dice, se reúnen junto a él los fariseos, así como algunos escribas venidos de Jerusalén. Se están reuniendo en torno a él.
Están llegando los perushim, los escribas. Ellos son conocedores de la ley. ¿Recuerdan los 70 ancianos que estaba en la visión de Ezequiel? Representan los conocedores. Los conocedores de la ley y de la Torah y de la enseñanza de Israel. Sin embargo, habían introducido abominaciones. Y esto se vuelve a reflejar en este momento. Estos que han llegado donde Yeshua son aquellos que han llegado y tienen sus abominaciones, sus ídolos, sus conceptos. ¿Cuál es el problema con los fariseos? Bueno, el problema principal con ellos es el siguiente. Apartaron su corazón de Elohim y se fueron en pos de las enseñanzas de los hombres. Si sabemos que un ídolo es un concepto creado por hombres, pudiéramos pensar que ellos eran los principales idólatras en aquel momento. No idólatras objetivos. Dudo que alguno de los fariseos tuviese su Tamuz ahí muy guardado en su casa, o que tal vez tuviese, no sé, un Baal o algo por el estilo. Lo dudo mucho. Pero tal vez sí tenían en el santuario de sus corazones instalado toda clase de ídolos. Por lo tanto, se convertían ellos en los más necesitados de la palabra para ser purificados. O una opción, que ellos sean transformados o se alejarían de una manera impresionante del Mesías. Vemos que algunos fariseos efectivamente aceptaron al Mesías, le siguieron. Y aquí tenemos el caso, por ejemplo, Yosef de Arimatea, Nicdemón, Rab Shaul, quienes ellos siguieron al Mesías y fueron transformados. Es decir, sus impurezas y todas aquellas abominaciones que tenían fueron limpiadas con el lavamiento del agua en virtud de la palabra. Ellos reconocieron que estaba en medio de ellos el Santo de Israel. Como en Isaías 12, versículo 6. Dad gritos de gozo y de júbilo, moradores de Sion. Qué grande es en medio de ti el Santo de Israel. Yeshua tenía su lugar de enseñanza. Él predicaba y anunciaba la Torah, el reino de los cielos. Este reino de los cielos es el agua y el fuego que purifica las inmundicias. El agua que nos limpia de toda la tierra y el fuego que quema los ídolos. Yeshua permitía que los fariseos acercaran a su sinagoga, a su casa de enseñanza, a donde él está transmitiendo el conocimiento, porque son los primeros necesitados de ser purificados. Y pudo haber puesto un guardia en la puerta, diciendo, a ver, fariseo, tú no entras, a ver, tú vente para acá. Pudo haber hecho esta separación. No, primeramente hay que tomar este pensamiento. Eso está en Devarim, capítulo 10, versículo 17. Yahweh, nuestro poderoso, es el Elohim de los poderosos. Es el Señor de los señores. Elohim grande y poderoso y temible. Él no hace acepción de personas ni admite soborno. Él no hace acepción de personas. Aquí podemos decir que de alguna manera no va a desechar a las personas simplemente porque le caigan mal. Aquí podemos ver que estos que están llenos de inmundicias y necesitados son los que tienen que acercarse al poderoso. De hecho, es el enfermo el que necesita al médico. Dentro de esta enseñanza, por eso permite que se acerquen, de tal manera que esa enseñanza se convierta o en su salud o en su juicio. La palabra del Eterno o nos da sanidad o nos da juicio. Por lo tanto, si la palabra está siendo proclamada, nos tiene que ayudar a ser mejores o a condenarnos. Es una espada de doble filo. De esta manera, lo que Yeshua está haciendo es atraer juicio sobre aquellos que no aceptaron y sanidad sobre aquellos que le están recibiendo. Por lo tanto, debemos entender lo que hacían los fariseos. Los fariseos siguieron las enseñanzas de los padres, enseñanzas

transmitidas de padres a hijos, que no eran bíblicas, contradecían la escritura. Esa tradición equivale a la visión carnal de lo que es la religión. La carne viene a ser representada en el elemento del prepucio. Y el corazón representaría el alma. De alguna manera, nuestro corazón es nuestro pensamiento. Nuestro pensamiento es nuestro corazón. El prepucio está relacionado a partir del elemento de la Brit Milá, la circuncisión. El Poderoso pide una señal a Israel que se hagan la circuncisión como una señal en que son su pueblo. Por lo tanto, pensemos que este prepucio, esa tradición carnal, tiene que ser quitada y el alma tiene que ser sanada. Esta ceguera del alma tiene que ser quitada. Vamos al texto de Marcos capítulo 7, versículo 2. Al ver que algunos de sus discípulos, de los discípulos de Yeshua, comían con manos impuras, es decir, no lavadas, y es que los fariseos y todos los judaístas no comen sin haberse lavado las manos hasta el codo, aferrados a la tradición de los antiguos. Ese texto de Marcos capítulo 7, versículo 3, nos habla de la netilat yadaim, la purificación de las manos. Aquí la primera pregunta, nos vamos como caraitas, eifokatú. ¿Dónde dice en la Torá que debemos lavarnos las manos? Este juicio que hacen los fariseos ante los discípulos de Yeshua es juzgarlos no conforme a la Torá, sino conforme a las tradiciones de ellos, de lo que ellos enseñaban. Y entonces nosotros pudiéramos hacer algo absurdo para poner un ejemplo. Pensemos que nosotros aquí en nuestra sinagoga decimos, ¿saben qué? Es necesario y muy, muy, muy, muy importante que todos, para poder obtener la salvación, usemos camisas de color rojo. ¿Sí? Y entonces todos compramos las camisas de color rojo, que son las que yo fabrico, y entonces todos quedaron con sus camisas rojas, sintiendo una falsa seguridad de que ya han obtenido la salvación. Claro, es un requisito, y si lo dicen en la iglesia, o en la keila, o en la sinagoga, seguramente es cierto. Y más, si lo dice el rabino, no se le puede cuestionar. Bueno, por lo menos con los rabanitas, a ellos no les puedes cuestionar nada. Aquí sí, todo el mundo me cuestiona. Pero en los rabanitas sí hay este pensamiento de que un rabino no puede equivocarse. No, yo sí me equivoco, y cada rato ando tropezando, y por eso les digo, pongan atención, para que me corrijan si me equivoco. En tal caso, vamos con las camisas rojas. Ya salimos bien contentos por toda la calle condenando a media humanidad que no usa las camisas como nosotros. Ustedes se van a condenar porque no usan las camisas que nosotros tenemos. Entonces empiezan a enseñar la palabra y nosotros llegamos, mira, ellos no usan las camisas como nosotros. Así que ellos están mal. El pensamiento de los fariseos era exactamente el mismo. Llegaron tratando de imponerle a los discípulos algo que no estaba en la Torah. ¿Dónde dice que tenemos que lavarnos las manos? Yo creo que sí se las lavaban de vez en cuando. O sea, era imposible pensar a los discípulos con sus manos sucias siempre. Tenían que lavárselas de vez en vez. Pero estamos hablando de un ritual, una oración de purificación para que las manos sean purificadas y de esta manera pudieran entrar a la salvación. De tal manera los fariseos tenían sus pensamientos muy raros, cosas que hacen y que no están en su Torah. ¿Por qué? Vamos a verlo en Marcos capítulo 7, versículo 4. Y al volver de la plaza, si no se bañan, no comen. Y hay muchas otras cosas que observan por tradición. Aquí hago énfasis, tradición. Como la purificación de las copas, jarros, bandejas. Por ello los fariseos y los escribas le preguntaban, ¿por qué tus discípulos no viven conforme a la tradición de los antepasados, sino que comen con manos impuras? ¿Cómo vive el Talmid de Yeshua? ¿Conforme a lo que el mundo espera de ellos? ¿O conforme a la palabra ha sido dada y lo que el Poderoso espera de ellos? Ellos, los discípulos, habían hecho algo extraordinario. Escucharon al profeta anunciado, aquel que tiene la obligación de escuchar y que viene a traer sanidad al mundo. Y los fariseos,
¿Por qué no se lavaron las manos? ¿Por qué no se lavaron las manos? Algo absurdo. Por esto aquí tenemos

características. Leeré el versículo 6 de Marcos 7. Él dijo: bien profetizó Isaías de vosotros, hipócritas, según está escrito: este pueblo me honra con los labios, pero su corazón está lejos de mí. Corazón carnal, hace las cosas según la carne. No lo hace conforme a la voluntad de Adonai. Si lo hicieran conforme a la voluntad de Adonai, su corazón vería las cosas que quiere él. Vamos al texto de Deuteronomio, Devarim, capítulo 10, versículo 6. 16, perdón. Devarim 10, 16. Circuncidad el prepucio de vuestro corazón y no endurezcáis más vuestra cerviz. Esto se lo está replicando a los fariseos. Ellos necesitan circuncidar el corazón. Su pensamiento no tiene que tener carne, enseñanzas de hombre. Su pensamiento tiene que ser santo, un pensamiento basado en la Torah. De otra manera estarán llenos de ídolos. Prepucio, un corazón carnal, un corazón de juicio, que no está buscando la vida, pero sí la condenación de los demás. ¿Recuerdas que vas caminando con tu camisa roja por la calle alegremente condenando a todos? Porque te sientes único y especial, porque eres el único salvo porque tienes la camisa roja. Este es el pensamiento de los fariseos. Se sienten capaces de juzgar a todos, pero al hacerlo, ellos mismos se están condenando. Se han alejado de la voluntad del Eterno. Usaste la camisa roja porque no preguntaste, ¿y dónde está eso escrito en la Torah? Simplemente le hiciste caso a un hombre que hizo su ídolo, hizo su concepto, hizo su enseñanza. Son las abominaciones que el Poderoso quiere quitar de su santuario. Y como esta camisa roja, tendríamos muchas otras, como la purificación de las copas, los jarros, las bandejas, que tenías que poner primero el zapato derecho y anudarte primero el izquierdo, y tienes que levantarte del lado derecho de la cama. Estas cosas talmúdicas que tan pronto suenan como: y no pasarás debajo de la escalera, y evitará los gatos negros, entre muchas otras cosas absurdas. Esto último no está en el Talmud, pero suena mucho a las cosas que se enseñan allí. Por lo tanto, deberíamos de preguntarnos simplemente, ¿dónde está escrito? Y para ello somos caraítas, y esta palabra debemos aprenderla muy bien, ¿no? Y como se dice en hebreo, decimos, Eifo Katub, ¿dónde está escrito? Por ello, cada vez que de pronto alguien trate de imponerte la camisa roja, en sus diferentes modalidades, simplemente pregúntalo, Eifo Katu. No voy a hacer que te estén poniendo un gran ídolo, que a los ojos del Eterno son abominaciones, y de alguna manera creas que el Poderoso te otorgará salvación por tener esos ídolos. Recuerda a los 70 ancianos de Israel, los cuales están tratando en el santuario de Elohim con abominaciones que no tienen que estar en ese lugar. Seguimos a las palabras de Yeshua, hablándoles de ellos, citándoles el texto de Isaías 29, un texto duro para aquellos que alejan su corazón de la enseñanza de Adonai. Mordejai 7:7, en vano me rinden culto, es en vano, no importa lo que hagas, en vano es, ya que enseñan doctrinas que son preceptos de hombres, dejando el precepto de Elohim, os aferráis a la tradición de los hombres. Les decía también, qué bien violáis el mandamiento de Elohim para conservar vuestra tradición. Porque Moisés dijo, honra a tu padre y a tu madre, y el que maldiga a su padre o a su madre sea castigado con la muerte. Pero vosotros decís, si uno dice a su padre o a su madre, lo que de mí podrá recibir como ayuda, lo declaro corbán, es decir, ofrenda. Ya no le dejáis hacer nada por su padre y por su madre, anulando así la palabra de Elohim por vuestra tradición que os habéis transmitido, y hacéis muchas cosas semejantes a esta. Bueno, un regaño para los fariseos. Que no se nos haga extraño que aunque nosotros seamos caraítas, podamos seguir teniendo ídolos como los tienen los rabanitas. Así que

0: No castigues con tu desprecio al rabanita, porque el rabanita lo que necesita es palabra. Y por eso Yeshua los envió de dos en dos, para que sanaran las abominaciones que tenían todos estos necesitados. Yeshua les habló, y les habló con palabra. Él no les habló con su doctrina, digamos, esta nueva doctrina que yo tengo. No lo dijo así. Les está citando un texto que ellos deberían de conocer muy bien. Llamó otra vez a la gente. Vamos a Marcos capítulo 7, 14. Llamó otra vez a la gente y les dijo, oídme todos y entended. Nada hay fuera del hombre que entrando en él pueda contaminarle, sino lo que sale del hombre, esto es lo que contamina al hombre. Quien tenga oídos para oír, que oiga. Esto es un midrash, es una enseñanza espiritual. Versículo 17. Y cuando apartándose de la gente entró en casa, sus discípulos le preguntaban sobre esta parábola y les dijo, ¿con que también vosotros estáis sin inteligencia? También vosotros, los discípulos eran los caraítas, ¿eh? Son los que se basan en la escritura, son los que escuchan a Yeshua. Y también dijo, ah, ustedes también, porque los textos de la escritura tienen que entenderlos en la profundidad, no en lo literal. Yeshua les hace esta pregunta, ah, ¿también vosotros estáis sin inteligencia? Nosotros también. Entonces, ¿quiénes serán los otros que no tienen inteligencia? Obvio, los que se hacen pasar por sabios. Esos están sin inteligencia, porque el texto de Isaías dice que de estos su sabiduría quedaría eclipsada. No habría sabiduría en ellos. No tendrían inteligencia por cuanto sirven y siguen las tradiciones de los hombres. Lea con calma y con atención el texto de Isaías 29 en su casa. Léalo de una manera meditada. Piense en esas palabras, porque eso no nos exime. El simple hecho de tomar la Torá no significa que nosotros alejemos del poderoso nuestro corazón y hagamos lo que Él desaprueba. Podemos hacerlo, creyendo que con el simple hecho de estar entre los santos, ya somos un santo. Mientras no seamos vencedores y saquemos fuera de nosotros a estos ídolos, a estas abominaciones, a estos demonios, simplemente le estaremos honrando con labios y nos haremos muy similares a estos fariseos. Por ello, requiere que con la fuerza de la Bésora seamos un pueblo de vencedores. Volvemos. ¿Con qué también vosotros estáis sin inteligencia? ¿No comprendéis que todo lo que de afuera entra en el hombre no puede contaminarle? Pues no entra en su corazón sino en el vientre, y va a parar al excusado. Así declaraba puros todos los alimentos. Y decía, lo que sale del hombre, esto es lo que contamina. Porque, versículo 21, porque de dentro del corazón de los hombres salen las intenciones malas, fornicaciones, robos, asesinatos, adulterio, avaricia, maldades, fraude, libertinaje, envidia, lujuria, injuria, insolencia, insensatez, y se me acabó el aliento de tantas cosas. Es como hace una lista, y de hecho también Rav Shaul, recuerdan que en sus cartas hace listas de todas aquellas cosas como frutos de aquellos que son carnales, aquellos que se guían por el fruto de la carne. Todas estas perversidades salen de dentro y contaminan al hombre. Todas estas perversidades están en lo profundo del hombre, en lo profundo del santuario. ¿A dónde llevó el espíritu a Ezequiel? A buscar estas abominaciones a lo profundo del santuario, pasando más allá de lo que no se puede ver, atravesando el muro que impide la visión. Por lo tanto, aquellas cosas se generan en el corazón, es decir, el alma. Nuestra alma es nuestro pensamiento, ¿cierto? Recuerda el texto de Devarim, capítulo 10, versículo 16. Lo leímos hace un instante. Dice, circuncidad el prepucio de vuestro corazón y no endurezcáis más vuestra cerviz. ¿Qué significa circuncidar el prepucio de vuestro corazón? Ciertamente el Poderoso le dijo a Abraham que debía circuncidar a su descendencia, circuncidarse él y a su descendencia. Y comenzaron a quitar el prepucio de su propia carne. Sin embargo, la que el Poderoso está pidiendo no es tanto el prepucio de nuestra carne, sino el prepucio de nuestro corazón, de nuestra alma. Significaría quitarnos estos pensamientos carnales, abominaciones, ídolos y demonios, shedim, que tenemos todos nosotros a partir de tener una visión carnal, lejanos de la voluntad del Creador. Si nosotros circuncidamos el prepucio de nuestro corazón, equivale a que vemos las cosas de una manera no carnal, sino espiritual. Por eso decía Yeshua, es que también vosotros estáis sin entendimiento, no saben que esto es espiritual. No les estoy hablando del excusado físico, les estoy hablando de algo espiritual. No es lo que te llevas adentro, sino lo que hay en tu corazón. Si nosotros no somos capaces de tomar la palabra de Adonai y hacerla nuestra y hacerla vida, ¿cómo podremos transformar nuestra mente? Si no estudiamos la Torah y si no la aceptamos, no se convierte en nuestro alimento continuo y constante, ¿cómo limpiaremos las impurezas que están dentro de nuestra alma? Por lo tanto, necesitamos que la palabra fluya de manera continua y constante, exhortándonos a que de esta manera seamos sanados mediante este aceite del Ruach HaKodesh. Este aceite, esta palabra, este espíritu, este viento, esta agua que fluye, limpiará nuestro corazón. Al limpiar nuestro corazón, pudiéramos ser como este pueblo que le busca con un corazón sincero, con un corazón cercano a Elohim, no lejano, cercano a Elohim. Seremos su pueblo, nos otorgará su entendimiento y su sabiduría. Seremos vencedores. De otra manera, pudiéramos entrar dentro de esto, de este otro grupo, dentro de este otro sector, de aquellos a los que les reclama, me honran con labios, pero su corazón está lejos de mí. ¿Cómo está tu corazón? ¿Haces la voluntad de Adonai? ¿O aún sigues haciendo lo que te dan gana? ¿Sigues haciendo la voluntad de Adonai conforme a su Torah Kadosh? ¿O buscas justificantes para no hacerlos según criterios humanos o argumentos filosóficos, simplemente para justificar el por qué no puedo hacer tal o cual cosa que Adonai ha ordenado que haga? En todo caso, piénsalo. Tal vez sea necesario que vengan los dos, los discípulos, que vienen anunciando, predicando una palabra con el propósito de darte una unción de espíritu, para que seas luz y las abominaciones que están en el santuario sean quitadas. Es tiempo de que el santuario sea purificado una vez más. Y siempre es el momento adecuado cuando nosotros, templo vivo de Elohim, reciba por parte del Mesías un soplo de su palabra y de su espíritu. Y que este aceite, el cual traen los ancianos, los verdaderos ancianos de Elohim, aquellos que están en su palabra, con el propósito de que nuestra mente reciba este mensaje de verdad y nos vayamos despojando del shedim, de las enfermedades, de las abominaciones, que nuestro prepucio de nuestra alma sea quitado y ya no seamos carnales más. Antes bien, seamos transformados mediante el don del Ruach HaKodesh en la palabra que recibimos por Yeshua HaMashiach.
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0: Adonai te bendiga y te guarde. Adonai haga resplandecer su rostro sobre ti y tenga de ti misericordia. Adonai alce sobre ti su rostro y ponga en ti paz.
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